canción, ¿no? ¿Qué te pareció? Princesa, Mark Trent. Y nada más, para tenerlo muy, pero muy en cuenta. Ahí está, con toda la tecnología actual, obviamente se logran estas cosas. Nos vamos, Barreto, ¿no? Exactamente. Ricardo Barreto, todo pasando música. Yo soy Osvaldo Milker, gracias por estar con nosotros en la Energy. Nos encontramos mañana. Chao.

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1: Es la hora 21, un minuto.
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1: ¿Qué tal, Barreto? ¿Cómo estás, papá? Pues es un tema del chile. Gracias.

Ricardo Barret 2019, ¿cómo te va, mi rey? La marca de la gorra que podemos escuchar, de mala fama. Un abrazo, puré de los temas OBD.

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1: Es la hora 22, 17 minutos.
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Ricardo Barreto, Missy Lima, de la puerta, papá. Y digo, como siempre, marico. Del carajo la enganche que ve, como siempre. Barreto, chupete la enganche.

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9: ¿Qué tal la emisora 106? Buenas noches, ¿cómo están? Le habla José Arnaldo Sanabria de Areguá. Quisiera escuchar la música de Guardianes 100 Abriles, por favor.

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1: Es la hora 23, 3 minutos.
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0: Gracias.
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0: 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Es la hora 1:01.
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0: Es la hora 1:56.
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1: Musicalmente damos inicio a este encuentro de hoy, jueves, día de romanticismo. La voz de Juan Pardo y No me hables, no me hables.

0: Bienvenidos todos a este encuentro muy especial.
1: Pues a ver, ¿qué tiene de malo querer con...
0: Hoy jueves 6 de agosto del año 2026.
1: Porque hoy no...
0: Ya habilitamos el 0986 722 547.

0: Manolo Galván, te quise, te quiero y te querré.
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0: 9 minutos de las 02, hora exacta en todo el país.
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0: Y como siempre, cada madrugada te acompañamos aquí en la 106.1 MHz. El programa
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0: Esta de MDO, la canción Cinti. 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
0: 0986722 547.

0: éxito de La Oreja de Van Gogh, y esta canción se titula La Playa.
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2: Es la hora 2:59 minutos.
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0: Es la hora 3:58 minutos.
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0: por favor, asóciate a la brisa. 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La expresión poética del comandante, la que antecede nuestra presencia aquí para todos ustedes, la Serenata Mañanera.
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0: Con Luis Ángel, compañero que trabaja en los controles. Yo soy Chayanne Yambay, el comandante, y don Manolo Mesa, bien eternamente en nuestros corazones.
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0: Bendice nuestra programación el monseñor Demetrio Aquino, así también la participación activa de la audiencia, 0983-10606.
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0: De esta manera les estamos dando nuestra primera intervención en el programa. Desearles feliz jornada hoy, 6 de agosto de este año 2026. 106. Por nada estéis afanosos, sino sean conocidas vuestras peticiones delante de Dios en toda oración y ruego, con acción de gracias. Y la paz de Dios, que sobrepasa todo entendimiento, guardará vuestros corazones y vuestros pensamientos en Cristo Jesús. Filipenses 4 nos dice esto, y con la cual les decimos muy bienvenidos. Nuestra primera intervención aquí en el programa. 0983-10606. Hasta las 6:05 hacemos el programa.

0: La hora 4, la primera parte del programa, siempre de la misma manera, acostumbramos a desarrollarlo y en este caso también seguir deseándoles feliz jornada con las interpretaciones del conjunto espectáculo Los Alfocinos, recepcionando los reportes de sintonía. 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En los reportes de sintonía, en audios y en textos, también con mucho gusto lo recepcionamos y damos lectura, en este caso, al mensaje en texto. Buenos días, Ayan, Baizapa, Peneco, Buenos Aires, Argentina, Uy, allá pues acá en Viapore, Veracosta de Caraguatay. Se Catuba ñando mi PTI Pueblo de Recuerdo. Catuba, comandante, siempre presente. Saludos. Alan Herrera, hermano. Caballo Poná, hijo, a verla y. ¿Cómo se llama un técnico a Lucho Coña? A ver, cuídate. Audio.
1: Buen día, señor.
0: Buen día.
1: Simán García, Leo Tambalo.
0: Vájate, coy.
1: Y Catuba ñando mi. Se hace mal a cambio.
0: Y Catuba.
1: Gracias.
0: Listo, señor, cómo no. No hay por el problema.
2: Buen día, Cheyenne. Buen día, Luis Ángel.
0: Buen día.
2: Cheyenne, que estoy viniendo a Batija, Boca ya.
0: Ica.
2: Llego desde la ciudad de Ita.
0: Listo, Dieguito, cómo no, señor. 0983-106-106. Activa participación de la audiencia. Los oyentes intervienen.
3: Buen día, Cheyenne.
0: Buen día.
3: Un gusto escucharte.
0: Igualmente,
3: cuando la programación te habla Marcelo Rojas.
0: Sí.
3: Rumbo a la Joya del Norte. Abrazos y mi deseo de éxito siempre para ustedes.
0: Listo, señor. Y ya me saca Luchina, Potrero Poti, don Gregorio Martínez en Viapocueva. Buenos días, señor. Puede ser la música. El poeta escribe lo que siente. Bendecido día para todos. Una inspiración del comandante. Yo por el camino, pe, Lucho, pea.
4: Buen día, Sayán.
0: Buen día.
4: Salud cordial desde la madre patria.
0: Buen día.
4: Y estoy en 2007, va por cue.
0: Oye, va por cue, lo viajas ahora.
4: Oyente fiel, Roberto España. Aguille.
0: Listo, señor. Cómo no, con mucho gusto. 43 minutos de las 4.

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2: De esta manera, la intervención, el saludo del comandante a través de los archivos y los oyentes. Intervienen con nosotros 0983-106-106.
3: Le pone Usembo, letra de Mariano González Martínez, el poeta amoroso. Ñemby, Paraguay, junio 2026. Upe seré ya vive, no encuentro más consuelo. 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Serejeo povibutu olvintino, sigo vivo. Se yucata tu olvido, a mi vema neñaña. Y ahí te parejeza a este tu elegido que tú dejaste herido en yuna en Monguerá.
2: Agüillemán de 47 minutos de la hora 4 y vamos agradeciendo los reportes de sintonía 0983-106-106. Buen día, señora Serenata Mañanera, te saluda tu oyente de todos los días, Adela Barcelona, éxito siempre. Muchísimas gracias a todos ustedes. Desde Mallorca, familia García Estigarría, buenos días, Castuña, Andumiro, y yo te Morena. Y Castuña, y Castuña, y Castuña, de Carlos, van a ir por
4: Buen día,
2: ya. ¿Va el aporte?
4: El aporte, amigo.
2: ¿Guapito?
4: Marco, ahí está, te saluda.
2: Muy bien.
4: Castuña se compra semente y música tuya, miro.
5: El compañero Daniel Pérez.
2: Y bueno.
5: Rojando la pena de música, se va.
2: Aguille, mano.
5: Y los peitebras en el programa.
2: Aguille.
5: A ver, arriba aquí se ven a zona de próxima corriente.
2: Muy bien.
5: A ver, remolcador Mora R, en la embarcación de la familia Zapave, en la saludos, bendiciones.
2: Listo, señor. Buen viaje, hermano. No hay por el problema. Buen día, saludos desde Marbella, España. Acá trabajando con el amigo Rubén Electro Milner. Para mí, muy
6: buen día,
2: señor.
6: Buen día, viaje.
2: Guapo.
6: Feliz jueves.
2: Igualmente.
6: Te cojo,
2: ya, ponerse.
6: Ya tú dices, ya la residente.
2: Ya por acá te dice.
6: Ya
2: por el problema, con mucho gusto, claro que sí, todos los mensajes.
6: ¿Dónde está el lugar?
2: A mí me habito decir, ya por el problema, con mucho gusto, y ustedes nos van aconsejando lo que vayamos difundiendo en el programa. Es justamente tratando de ir cumpliendo activamente lo que el oyente nos vaya recomendando. 0983-106-106, el vínculo de la audiencia con el programa y, como siempre, recordar al comandante en sus intervenciones.
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marcamos la parte del tiempo, 52 minutos de la hora 5, y quiero en este momento saludar a una institución que representa a los autores en nuestro país, autores paraguayos asociados a Pa' un Aniversario Más, que se celebra en el día de hoy 75 años y bajo la presidencia de David Portillo, destacado también poeta, autor, intérprete también de las creaciones, y en este caso también una representación digna que tiene el poeta, en este caso autores paraguayos asociados a APA, celebra 75 años de vida institucional.

De esta manera marcamos la marcha del tiempo, 56 minutos de la hora 4. Saludos a los amigos allá en el Ñembucú, sintonizando en el colectivo desde Itacorá a Pilar. Es el trayecto que tenemos la posibilidad de que ellos nos escuchen. Seguimos en sintonía, saludos a los pasajeros con el tema aéreo. Llegó Cuartel. Gracias, Ramoncito, un abrazo, hermano. Y ya, me encanta la fidelidad de la audiencia, y en este caso también desearles una excelente jornada. Bendiciones para todos y para la amable audiencia de Serenata Mañanera. 57 minutos de las 4.

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1: Es la hora 4:59.
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Toda la simpatía, Quintana Escalante, interpretando esta inspiración poética, y en este caso vamos cumpliendo con la audiencia. Desde Fernando de la Mora, zona sur, barrio Pitian, tú estás escuchando la grabación, Héctor Muñoz. Ya, ahí llegó a ser inemático, Héctor. Ah, entonces, hasta en el 10. ¿Y qué tú vas, hermano? ¿Qué tú vas, yo? ¿Y dónde voy? ¿No es sin estena, Héctor? ¿De ahí me se sonabe? Bebé Santa Cecilia, ¿y eres? ¿Te lente, Y para ver.

0: está la mensaje de chico. Déjame mirar el audio, cora. Cuando ya puta ya, déjate ahí.
1: Buen día, Kai Shayam y Agui Maguara.
0: Váyate, coy.
1: Ay, que tuvo Shayam en 2000. Con llave.
0: ¿Y Castú?
1: De Guarón.
0: ¿Cómo no? Con el llave. Y allí por el cata ese. Oí los Alfonsino grabados con el llave. 1982, Rubí.
2: Buen día,
0: ya
2: la puerta de la programación.
0: Aguillémonos.
2: Filomena.
0: Ya ando, mira. Se nos daña Filomena, no hay problema. Hoy voy a ir allí por el catarse. ¿Cómo no? Y tenemos muchos deseos de exitosa jornada, bendiciones. Dice desde Ibiza, España, escuchando radio y trabajando. Saludos, muchísimas gracias. En este caso es el deseo de la o el oyente.
2: Ramón Triay.
0: Con mucho gusto.
2: Saludos a mi camarada Juan Chirría.
0: ¿Cómo no, señor? Un abrazo. ¿A qué?
3: Buen día, Ulises.
0: Buen día.
3: Bendición para hoy, para toda tu familia. Estoy escuchando tu programa.
0: Gracias.
3: De emboscada. Quiero escuchar una música. Anda, ya queje de mi suerte hoy en mi cumpleaños.
0: Muchas felicidades.
3: Listo, servir de emboscada.
0: Listo, cómo no, con mucho deseo de felicidades. Los saludamos también.

De esta manera nos unimos a la alegría de una familia que celebra acontecimientos. Y buenos días, allá en Bahía para Buenos Aires, Argentina, uy, allá pues acá en mi apure a Costa, Batecoina, ¿verdad? Humberto Vázquez y Humberto. Un abrazo, hermano. Buenos días, allá, como siempre, excelente la programación. Gutiérrez de Loma de Zamora, Buenos Aires. Bueno, espero que tengan un hermoso y bendecido día, vos y tu familia. Agradecido, hermano, igualmente para ustedes, desde la gran urbe porteña. Buen día, señor Catuña, Dumi, para casi saludar a Fernando de Mariano Rocalazo, Mateco, Fercer. Gracias, hermano. Buenos días, señor OBT, la programa. Amigo José de Fernando de la Mora, saludos. Agradecido, hermano. Dice, a ver. Buen día, señor Catuña, Dumi, mi barquito de escalita. Estamos navegando el río Paraguay. El remolcador Jam Connor. Oye, por nada. Otro texto dice: buenos días, señor. ¿Me puede pasar la música de Sin Botavira acá? Te escucho desde Salto del Guairá. Carlos Paiva te saluda siempre escuchando, amigos. Saludos. Y a todos. Está la mensaje en el yo. Ya, posiblemente unos cuantitos y nada. Pero ñandeco, ahí te las 5:08.

0: va por cuero bien asado. Y en este caso, seguir agradeciendo a los que nos van reportando sintonía. Tantos amigos en sintonía de la programación en este horario de 4 a 6. Y destacar que ya se tarde inicia visitas guiadas a su central hidroeléctrica. En este caso, también destacamos que la entidad binacional de Sinetán reabre sus puertas, las instalaciones del sur del país, turismo nacional e internacional, luego de haber permanecido casi un año y medio cerrado. Ya Sinetán es tuya, venía a conocerla. Reiniciamos las visitas guiadas. Y en este caso también, la entidad binacional de Sinetán es mucho más que una hidroeléctrica. Y los audios de los oyentes.
1: Buen día, señor.
0: ¿Vale, por qué?
1: Julio, soy tu fiel oyente y estuve llamando de Estancia Maximina, por favor.
0: Y gasto.
1: Gracias, bendiciones y éxito para todos.
0: Agradecido, hermano, cómo no. Dice, ahí tenemos audio.
2: Buenos días allá, buenos días, Lucho. Bien. Qué coba y nada, espectacular, como siempre la programación de San Luis, donde el fiel oyente Carlito Socamo, el
0: de
2: San Lorenzo.
0: Bate, coge Carlito.
2: Yo estoy llegando a oír la música mariposa para mí, gracias.
0: Y Castú, mira, y Castú, Pestena, y por el problema, con mucho gusto, claro que sí.
3: Buen día, señor, Pato Polina.
0: ¡Guapo!
3: Un fuerte abrazo para el día de hoy,
0: Pero tú vas a comer.
3: Saludos
0: a la misma
3: de
0: Adillo. Oye, por Andresito. Agüite PM, Maite y Mate. Buena jornada para todos. Medio ojo así lento y con la niña de tiempo, pero pegado, pichante. Hoy sí. Yo hago con los niños de Carlos y yo digo, comandante. Feliz jueves, dice. El mayor amor que tiene nuestro Señor Jesucristo. Amén. En este caso, el deseo de uno de los oyentes de nuestra programación. Lo compartimos así también. Buenos días, ¿podría pasar ahora? A ver. Ahora podría pasar ya. Yen 10, gracias. Tengan un... No entiendo tu mensaje, Amelia. Si es que me podés volver a enviar el texto. Dice, buenos días, ¿podría pasar ahora? Yen 10. Ah, que vea. 14 minutos. De las 5.

De esta manera vamos honrando la confianza de la audiencia. 0983-106-106. 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

0: Marcamos la marcha del tiempo, 21 minutos de la hora 5 de la mañana. Ahí es el tema que nos han solicitado y la inspiración es de don Braulio Saldívar, la interpretación de Barrio Sillamay. En este caso vamos honrando esa confianza de todos ustedes quienes nos reportan sintonía 0983-106-106, de la manera en que vayamos pudiendo complacer a los oyentes quienes nos reportan sintonía 0983-106-106. La coordinación del programa lo hace el oyente.
1: Buen día, Chayama, la porte, ave, ese amigo fiel de Aina, Francisco.
0: Váyate, col.
1: Lo enduina, como siempre, todos los días a la mañana. Aroje enduce mi música y uto y ten de manja. Pero se la se pidió este día, petillaro y este, Marcelina Rosa Rivero. Vea, se la se pidió este día.
0: Muy buena.
1: Gracias, oyente fiel, como siempre.
0: Ah, güey, señor.
1: Cambi buena.
0: Listo, señor.
2: Buen día, que ya Mateco y ese hermano.
0: Mateco.
2: Viene para Guaynipo, o sea, a ver, en esa lugar, él vio Master Roma, mira. Entonces, yo tengo Master Dinaro Salivero, o sea.
0: Y Cato
2: también, a ver, un poco, y nada,
0: o sea. Ay, por agua. No hay problema.
3: Buen día, ñapa, el aporte de la Demetrio Fernández de Saludar del distrito J. Augusto Salier.
0: Mate.
3: Ya Añe Pluma, Amuñar, Rayamoti. Ajá, imagínate cómo es.
0: Muy bien, muy bien.
3: Bueno, y Gatubio complace, dice, se prima querida, Justina González. Y ahora pues te ahí, oye, pues acá y ya te dejé ahí. Amo te tambo, España.
0: Muy bien.
3: Estaba Barcelona, güey.
0: Oye, por
3: acá. Captuve ese amigo, a mí se puede decir, mis años más en mi CBT. De ti, pura hippies.
0: Ojo, macho, ve.
3: Estrella perdida, se prima,
0: veo. Ya te pone cata ese. Da y por el problema. Dale,
3: fuerza los muchachos a trabajar, a estar el Paraguay querido.
0: Aguille, muchas gracias. Senderos han sido diseñados para propiciar su contacto con la fauna y la flora típica del área, donde podrán observar el ararú, así también especies en extinción de nivel nacional y protegidas en la reserva de Yacineta. 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

0: Venimos de la hora 5 de la mañana, ya es el tramo de prácticamente la media hora final del programa y vamos agradeciendo los reportes de sintonía, así también a todos los que nos van recomendando sus temas preferidos y con mucho gusto nosotros los vamos cumpliendo, si es que tenemos la posibilidad de hacerlo en este momento también en la serenata mañanera.
1: Buen día,
0: Sayam. Buen día.
1: Te nomina
0: a mí. Y Catu.
1: Y Catu, Sayam.
0: Y Catu.
1: Gracias.
0: Entero me diga tu más. Cómo no, con mucho gusto. Otro audio, Lucho.
2: Hola, ¿qué tal? ¿Cómo están?
0: Muy buen día. Buen día.
2: Yo quiero escuchar una música de los hermanos Ábalos, si se puede, por favor.
0: Ñan, toma la hermano Ábalos, ánguetete.
3: Buen día, Chayán.
0: Buen día.
3: Ya te estamos escuchando por Argentina.
0: Muy bien.
3: Vamos a dar un empuje morro alto. Estamos luchando con el capitán Claudio Salinas.
0: Salud.
3: Quien le habla Cristian Pérez.
0: Muy bien.
3: Vamos a luchar una música de Final de tu padre.
0: Muy bien.
3: Pues
0: tumbao.
3: Muchas gracias.
0: ¿Cómo no, señor? No hay problema. Señor, mi amigo, saludo. Mira a un amigo que está en la ruta siempre en sintonía. Al gran amigo Galetti. La música que sube cabo. Un fuerte abrazo. Ahí me mando el sitio, señor. No hay problema. Ya, muy quiero. Ya no voy a tu abuela. Dice otro texto. Buenos días desde Ibiza. Te saluda Gilda. Gilda Ortiz, quisiera escuchar la música Agüereco Cuatro Cuñas. Agüereco Cuatro Cuñas. Muy, muy excelentemente escrito.
4: Buen día, Chayán, mate, coina.
0: Muy bien. Guapo.
4: Ya, y Yubeina, ya.
0: Muy bien.
4: Pilar, otro lado. Yo soy J.J. Saldívar, pero. Me voy hacia Pilar. ¿De dónde?
0: A Peja.
4: Me voy a pasear hasta cuando lo
0: había. Muy morado.
4: Hasta yo pasé a yo de cuál para ella, puta, pero hasta él. El joven la permiso, tranquilo.
0: Opea.
4: Y Catu voy a leer a ver ese viaje, ya en mi estancia Josefina.
0: Y Catu.
4: Por favor. A veces ya hay mema San Roque a otro lado.
0: Muy bien.
4: Va en Cacala, tipo. Iba yo ese no voy.
0: Cierto, señor, muy amable. A la ya, comandante, a la permisión de llevar a viejo. Vamos de rico, ¿viste? Muchas gracias, muy buen viaje y feliz retorno también. Una oportunidad también que se puede dedicar al turismo interno.
5: Buen día, Ángel. Buen día, Sayán. Saludos al comandante hasta el cielo. Ya endominamos con COVID, Ana y.
0: Catu.
5: En Villampa y grabación.
0: Y Catu.
5: Muchas gracias.
0: ¿Cómo no? Y las actividades contemplan recorrido por la propia central hidroeléctrica en Ayolas, así como visitas de paseos en áreas protegidas, refugios faunísticos, las dunas, lagunas y senderos que se encuentran en los sectores especial.

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0: declaraciones poéticas en su mayoría la del comandante, complaciendo a los oyentes. Tú dices, no sé qué hacer. Dios te dice, clama a mí y yo te responderé. Aprendí a tener fe, no prisa. Los planes y tiempos de Dios son perfectos. Gracias, Artur. Una siempre muy linda expresión. Las reflexiones, en este caso, de nuestro amigo Arturo. Dice otro texto, dice, desde São Paulo, Brasil, saludos, allá soy Ángel Ortiz. Ya domina, aquí, no, más adelante, título. Dice, por ejemplo, aquí, buenos días, señor, enviarle saludos al piloto brasileño, Claudio, y al vaqueano argentino, Juan. Estamos a bordo del remolcador Cantagallo, navegando el río Paraná, zona de Villa Constitución. Muy agradecido, señor. Dice, por ejemplo, Nelson, soy tu fiel oyente.
1: Buen día, Chillán, Batecú.
0: Vamos.
1: Se ponen con su hermano.
0: Dime, por nada.
1: Excelente el programa.
0: ¿Ah, güey?
1: No, ya tengo gusto, hermano, pero ya vio que y hay una mi flor norteña.
0: ¿Y gato?
1: Sin permiso, bueno, hablando de permiso. Vale, amigo.
0: ¿Cómo
1: gracias,
0: no?
1: Bendiciones.
0: Listo, listo, señor. Desde Ibiza, España, quiero saludar a mis camaradas. El Comando de Infantería de Marina, remesa 90091. Saludos. Está la ñane en Dujaro y la cuartelero fue. Dice, buenos días, desde Málaga. A Laurín el Grande. Saludos para todos. Almada Cacupé, principalmente a mi padre Abelino Vallejos, ñandubo y Marcelino Rosa Rivero. Por el problema de la Yahoo, último Diego Jone Castuete. Tenemos muchos textos, muchos audios. Buenos días, feliz resto de jornada. Gracias, muy amable, muchísimas gracias. 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

0: Y así como decía don Manuel Cañete, consagrado. Porque los torales la lleva.
1: Y mi barquito de Angelita, un éxito de Pérez Peralta, y ellos lo interpretan con tal calidad, con tal particularidad, Aurelio y Tomás, Monje Los Torales.
2: Buenos días desde Madrid, para la corte de Chayán, Sein Antonio Velarco. Llego a última hora, le tomaba la candela, mensaje, güey, hija.
0: Áñete.
2: La pillé y la respuesta me hace a través del WhatsApp. Petén, pura jefe, con donde tú vas, y ya caberé a prepararse. Y fue y gasté, güey. Sí. Ella ya
0: cogió, pero
2: la hija
1: va a hacer. Bueno, bueno, bueno. Añada
2: ahí a la. Saludos desde Madrid.
1: Listo,
2: Antonio señor. Velar soy.
1: Oye, Antonio, no hay problema. Ella ya caberé con Petén y güey. Y a la ñeco hacia Oyapola, abuelo rasante. Ya caberé a preparar. Es la denominación del ave a lleva. Oye, pues hijo, a te vijingo. O jugaste yo la ojo. Oye, pues hija, upei o rosabe. Era y me javi deja upepe. Upe a la y sea la ya caberé a preparar. Oye, pues hijo, a te la expresión poética tiene esa tolerancia en las pronunciaciones de las palabras. Porque a veces go y catuya ya caberé a preparar, oye poi y batevi, la acentuación pero en la pequeño detalle, entonces oye poi y batevi, vea al final la explicación aproximadamente la y catuba la observine.
3: Buen día, Chayán, bendecido jueves, como siempre sintonizando, 852, línea 12.
1: Y muy bien, saludos.
4: Buen día, Chayama, el aporte de Ina Carlos Quintano, y en de Gina.
1: Bate, coño, Carlos.
4: Rosario y siempre en de...

0: todo el día. Baila por de nada.
1: Baila por de.
0: Cambió. Viene de Rancho Amiga, arigato, cielo, pues te.
1: Igato.
0: Igato. Saludos, abrazos, besitos de siempre, amigo.
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2: El posey, buen día, Sayan.
1: Va a la parte.
2: Hijo sí, de un conocido poeta, muy bien.
1: Muy bien.
2: A tu familia, para el resto de tus integrantes de la prestigiosa emisora, señor. Buen día, Estura. Estuve tan chévere, es una y una
1: llave. Y gato, va.
2: Yo en el tiempo, puta, bueno, mira.
1: Muy bien.
2: Ultimaciones, ya estamos 5, 6, 7 de agosto ya.
1: Sí.
2: Mucho yo voy a Llorón, abundancia, integración.
1: Sí, señor. Manuel Achón López, en Viapocuela, y pidió. Estás así de mi invasión. Y con mucho gusto, vamos a ir reproduciendo los audios en el intermedio de los temas, así como solemos hacerlo para no quedar debiendo seguramente la mayoría de los mensajes. Y seguimos reproduciendo los éxitos solicitados.

Ahora 5, ya están los chicos, los primeros adelantados de Fantasía, y el saludo para ellos. 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Vamos a quedar complaciendo los pedidos, lo que resta del programa, y si Dios y la Virgen nos lo permiten, mañana puntualmente aquí, la Serenata Mañanera.

0: y los de León, soy un conocido poeta, muy bien allí.
1: Buen día, soy Jan, Matecoba, Malaporte, el ingeniero Jorge Uribe te saluda, Matecoba y nada, ya nos metimos con Ibra y por favor.
2: Ángel, la tuya, tu hermano que yo, sería Epocoy, Ramírez, Pillabio, y en el todo el trabajo, ese es el mucha suerte, amigazos, soy yo de Lupe, teniendo para siempre.

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2: Es la hora 5:54.
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1: Hola, hola, hola, hola, hola, sí, sí, sí. Buen día. Buen día para todos. Amigos trabajadores, amigas trabajadoras. Estudiantes en general, niñas y niños que se levantan temprano a prepararse para ir a estudiar. Después de los Yambay, aquí el clásico de la mañana, Fantasía. Envíen sus mensajes 0983-106-106.
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1: A pasarla bien, claro que sí. 3 horas de fantasía.
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0: una marca registrada.
1: El amanecer es un maravilloso motivo para agradecer. Hola, hola, hola, hola. Sí, sí, sí.

0: Activa tu vida laboral y centrate en tus objetivos profesionales. No te canses de luchar por tu éxito en el trabajo. Fuerza, batallando, se llega al triunfo. A trabajar con ganas. Super maravilloso jueves.
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el retro, el comienzo de Fantasía. Buen día a los tres. Jawinoa colectivo, me dice acá el mensaje Mario. Saludos desde Mariscal Estigarribia, Chaco. Espectacular retro, dice Oscar. Barrio Santo Domingo, Lambaré, Beni.

Feliz jueves para ustedes los tres, dice el mensaje del 609. Qué buen comienzo de fantasía, espectacular retro, con alegría. Dice otro mensaje. La frase del oyente. La vida no cuenta los pasos que has dado, sino las huellas que has dejado. Muy bien. Hola Ricardito, atendé que de repente hay rayo, cuidado tu cabeza pelada. Bueno, está bien. Roque González de Santa Cruz, justo. Jueves llegamos, Ricardito, excelente los retros, muy bien.

0: De Tomás Figueredo desde el Luque. Hoy Coitela Retro dice, gracias por el bloque. Marcos. ¡Qué loco la retro! Saludos desde Irán. Ay, huele.
1: Bobo, más loco.
0: Ah, se te tiraron, mi madre. Qué bueno, qué bueno. Retro sensacional, dice. Saludo al capo de la consola, Pati. Hola, Pati. Buen día, señor Carlos Capo. Bate, cubio.
2: Muy buenos días, Ricardo Rodasvil JR. Saludos a la gran audiencia.
0: ¿Vos te consideras capo?
2: No, ya hay un capo, pero en otra radio.
0: ¿Quién es capo?
2: Sí, hay un capo, que es muy parecido a alguien de la mañana que viene después de nosotros.
3: No,
2: capo, si no sería el capo.
0: ¿Qué es lo que quiere decir este señor? Pues, capo ni de la consola es J.
2: Pero hoy no está oñembo capo, a veces como ya
0: era. Gracias, Carlitos.
2: Que ande con las S. Algo para que se enojen. Déjame posible.
0: Saludo a los capos de la mañana, bebé J. ¿Qué bandera?
2: Ah, ya.
0: Leo, péala y botad. ¿Vos querés que bandera?
2: Chiquitito.
0: ¿Vos querés que se te incluya a vos?
2: Claro, ¿eh? Acá pegase a ellos.
4: Acá pegase. Madre, hay con la S de piso.
0: ¿De dónde es de Pisayara, Carlito? De Pucanda. Bueno, ¿hacia tu casa, Mateco?
2: Pata
0: la mundo.
2: Salí, después rompí el chancho, venía en el lado. A ver, no, quinta. No pasó nada.
0: Y por acá no pasa nada. No pasó nada. Hacia allá. Absolutamente. ¿Hacia allá dónde?
2: Hacia
0: Jorge. Eso que yo era, hacia allá.
2: Explícate dónde es, Moba. Hacia allá. Ese distrito o otro lado.
0: ¿Auto o...?
2: A moto.
0: Ay,
2: ya no estás explicando.
5: Anda para allá, bobo. Anda para allá.
2: Algunas voces.
0: Señoras y señores, según Carlos Florentín, a moto, a pata la mundo, a auto, seco.
2: Seco.
0: Auto a moto.
2: Auto lado a moto.
0: Bien, Carlito, bien.
6: Psicólogo fantástico.
2: Depende de oír.
0: Te apoyo totalmente, Carlito.
2: Depende de oír.
0: Veo la herean de Iguto, compañero.
2: Es la balea, Pep. O sea, Pep herean de la balea. Es añan boyeco. Pep herean la balea.
0: Bueno, va, tengo a moto la tiempo y nada, no, auto. Pronóstico.
2: 20 grados, 8 la temperatura. La térmica es de 28 también. Humedad del 84% y viento a 9 kilómetros, dirección noreste. Este es el informe. Atención, vientos moderados a fuertes del norte y noreste precederán el ingreso de un frente frío, dice meteorología, para hoy cálido, mayormente nublado, vientos moderados del norte, luego moderados del sur, con algunas lluvias dispersas, ocasionales tormentas eléctricas. A la mañana temperaturas de entre 20 a 27, ya para la tarde 27 a 30, mientras que para la noche tendremos entre 26 a 22. El día de mañana, fresco, cielo parcialmente nublado con vientos leves a moderados del sur, dice meteorología, con lluvias dispersas, luego mejorando y ya desciende la temperatura a 13 grados para mañana viernes, la mínima 13, la máxima 20 grados. Reiteramos, temperatura actual 28 y los vientos moderados que van a preceder el ingreso de un frente frío a partir de mañana.
0: A partir
2: viernes, sábado, domingo y hasta lunes.
0: Bueno, creo que llega hasta 13 la mínima.
2: Sí, 12 grados.
0: 12.
2: Hasta 12 llega.
0: Agua. Sí. Nuestro saludo en la fanpage. Hola. Sí. Todo lo que sea para tu bienestar llegará a ti sin avisarte. Mientras tanto, agradece, sonríe y trabaja duro. porque lo que mereces te llegará en el momento exacto.
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0: son las 6:33 minutos.
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0: Momento de saludar a las niñas, los niños, estudiantes. ¡Vamos al cole! ¡A estudiar! Besitos a mamá, papá, te quiero papi, te quiero mami, abrazos, mimos. Y después, viajando para estudiar.
2: ¡Sí!
0: Una familia unida y llena de amor es un lujo difícil de conseguir. Con el twist del colegio les acompañamos siempre.
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0: Ya sea en el colectivo, en el auto, en la camioneta.
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0: Mis amigos choferes. Mateco. ¿Cómo están los colectiveros? Tranquila. Tranquile nomás en el volante, ¿sí? No, no, no, no. Nada de Ñembotaroba. Calma, calma, calma en el volante. Tenían adelantada, ya polla naja, teórico. Tranquilo. Super saludo para todos. Buen día, señor.

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0: 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Escucho, dice Hospital Materno de Fernando de la Mora. Saludos desde España. Buen retro. Feliz jornada, Robert. Cesarina, hola Cesarina. Capiatá. Escuchando por Ruta 1. Sensacional, como siempre, fantasía, dice. ¿Qué tal bigote alambre? Y... bien, bien, bien, bien, bien. ¡Qué buenos temas! Desde San Lorenzo, Silvia. Va a ser frío para las patronales de San Lorenzo, dice. Patronales de San Lorenzo, Altos, otras ciudades. Saludos desde Pozo Amarillo, Chaco. Escuchándote, Edgar.
2: Que no te mueves, no te mueves con esta música.
0: Por acá, por Buenos Aires, está llegando tormenta, dice Sunny.
2: Se tocan entre sí.
0: Bueno, mate con Carlito.
3: Bien.
0: ¿Qué dice el santoral hoy?
3: Santa Claudia, Matrona y San Justo. Y hoy 6 de agosto en Paraguay marca el inicio del novenario en honor a Nuestra Señora de la Asunción, la santa patrona de la capital del país y del mariscal de la nación, cuyas festividades centrales culminarán el 15 de agosto.
0: Muy bien.
3: Va a haber actividades, novenario, procesión, misas diarias.
0: Muchas atracciones también.
3: Sí, señor.
0: Palmeada, conciertos,
3: así es,
0: feria de comidas, de todo, bueno, y muchos arreglos también, arreglos de las calles, pintura, bacheos. Che, hablando de bacheo, que mucho le llamamos a la gente de ESAP, acá frente al supermercado.
3: Sí, un
0: Dios mío. No,
3: el pase ahí.
0: Un olor nauseabundo. Y calles rotas. Ayer pasé por Bartolomé y Avenida Fernando de la Mora. Un desastre. Avenida Artigas, qué vergüenza. Sacramento, lamentable. Pero acuérdate, llevó campaña política. Sí. Barrio San Pablo, que nunca terminan los trabajos, hace 2 años. Bueno, saludamos a nuestros patrocinantes.
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0: Hoy, Nuestra Señora de la Asunción es Nuestra Señora de la Albirroja. Un mismo nombre, un mismo destino.
3: Y nosotros somos los que tenemos merecidos antojos, trabajamos mucho durante la semana y llegamos al fin de con ganas de premiarnos con algo rico de verdad, porque nos gusta todavía eso más lindo que pasa cuando estamos todos, Ochi, nos reúnen.
0: Es cierto que el hombre también tiene antojo cuando la mujer está embarazada.
3: Sí.
0: Vaya, River.
3: Vaya, muy bien, ya se puede, no la verdad.
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2: Este tema va dedicado para todos los que alguna vez sufrimos el corazón roto.

0: Que se vayan los malos. Jamás puede faltar una sonrisa.
1: So what, y ahí no me vaya, pues.
0: Lo mismo no va a software que tú.
2: Y triste la software.
0: Dice ahí que lindo esa. O sonreína.
3: Se va a buscar. Este es millonario.
0: Oye, en vos software de Amalicia. Amalicián deja a J. Peñemoy de acuerdo para Peñen Bozo Buen de los dos.
2: No,
0: Las 7:06 minutos.
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0: Yo sí soy Mishimi de noticias. Empresarios acompañan nuevo plan fiscal, pero piden control de gastos. Ah, esa y la control de gastos. Qué barro, ya. Qué ñemonda, coña, nene, está, me, ya.

0: Y pese ya es lamentable. Una vergüenza como comieron plata en IPS. Rabona impide tratar crédito para feudo de Aliana. A ver si los parlamentarios hacen algo para arreglar un poco la capital. El departamento central también. Anila pende, vaya pende, señores parlamentarios. Vámonos a trabajar por todo el país. Y Gatubio.
1: ¡Dale! ¡Vamos!
0: Señores parlamentarios, a trabajar por toda la República del Paraguay.

0: El Papa visitará Uruguay, Argentina y Perú en gira regional. Delincuentes, acá delincuentes.
1: Jamás.
0: Acá bandidos, ladrones. Delincuentes se llevan un vehículo en menos de un minuto en Fernando de la Mora.
2: ¿No montáis, Lomita?
0: No. Y bueno, ya verá. Dale la botella. El deporte, Carlos.
3: Este medio trae este título, un fútbol más rápido. El árbitro mundialista Juan Gabriel Benítez afirmó que la idea de la APF es de agilizar el juego y que se disputen cada vez más minutos en el torneo local. Esto es lo que dijo el árbitro. Comparto plenamente esta iniciativa de la APF de dejar jugar más al público en general. Estoy seguro que también le gusta la idea, dice. Desde hace años analistas coinciden en que nuestro fútbol estaba estancado en el estilo y se implementaba en el torneo doméstico. Por ello, la implementación de las nuevas reglas busca cambiar esa tendencia y emparejar el ritmo en las competencias.
0: Por ejemplo, Recoleta Nacional fue un partido ida y vuelta.
3: Sí.
0: Muy bueno. Muy, pero muy bueno. Otro.
3: El aborigen presenta avances en la construcción de su nuevo estadio.
0: El club que más trabaja por su estadio es Guaraní.
3: Sí.
0: Muy bien, Guaraca. Muy bien.
3: Cerro Porteño, Blas Riveros, nuevamente lesionado, estará como mínimo 15 días sin jugar.
0: Amaliciado, Blas Riveros, o abusado y codo del tema.
3: Otro. Mercado de pases internacional. Atlanta quiere compañía para Miguel Almirón en la ofensiva. Busca sumar a Lukaku.
0: Lukaku.
3: Muy bien. Copa Sudamericana, octavos de final. Más de 13.000 entradas vendidas para Recoleta versus Boca en el Defensores del Chaco.
0: Muy bien, hay que ir a ver ese partido porque es Boca, ¿verdad? Ya, pues ya mi Recoleta.
3: Sí, señor.
0: La 7:10. 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

0: si te tienes.
1: Qué buena música, la compañía de fantasía.
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1: Hola Ricard, coauto y baila tiempo. A moto, bate go.
2: A moto.
1: A moto.
2: Amor.
0: Te quiero porque eres mi estrella. Y
1: bueno. Buen día, gente linda, divina y maravillosa. Buenos Aires.

Cuando llama al 911 te hacen escuchar una música y lamentablemente se pierde valiosos minutos. O muy de música o si no, oñende. Y en todo lugar, así es. Te ponen publicidad, te dicen, bueno, muchas personas antes están siendo atendidas, tenga paciencia, oh, eso. Estamos en Paraguay. Saludos desde zona de Piedras Blancas a bordo del remolcador Río de la Plata. Asiduos oyentes de Fantasía. El cocinero Melgarejo nos va a deleitar con un caldo de piraña. ¡Té! Bala, bala, bala es una música. ¡Hola, cabellera sedosa!

0: Saludo a mi albañil más preferido, Lorenzo, dice. Ah, el amor de mi vida. Se está preparando para ir a trabajar. Rosana. O sea que el albañil este, Lorenzo Orecola, Muy buenas. Escucho en Barcelona, España, Víctor Ovelar. Saludo a la gente de bella de Villa Aurelia. Fiesta patronal, Iglesia Salvador del Mundo. Sí, ahí sobre la autopista, Campo Grande, Asunción. Chocolatito te envía saludo, Carlos.
1: ¿Eh?
0: Chocolatito.
1: Chocolatito.
0: Cada socio greco.
2: Reposado.
0: ¿Qué significa, señor Carlos Florentín?
1: Sí, dime.
0: Cuando el gato no está, los ratones bailan. ¿Bailan significa?
2: O hacen fiesta. Significa que cuando falta una persona con autoridad o control, como un jefe, un profesor o un padre, los subordinados o hijos se relajan y hacen lo que quieren.
0: O sea, en de Argel de Roga, a lo mitad cuando vos salís.
1: Salí, o se vaya pues.
0: Existe la historia de los tres cerditos también.
2: Sí, que decidieron construir tres casas. Una de paja, la otra de madera y la última de material, de cemento, ladrillo, etc. La principal moraleja de este cuento es que el trabajo duro, el esfuerzo y la planificación dan mejores resultados que tomar el camino fácil. Construir bases sólidas nos protege de los problemas y del peligro.
0: Va eje y sé la moraleja.
2: Es una enseñanza, consejo o lección moral que se obtiene de un cuento, una fábula, una anécdota o una experiencia de vida real. Su objetivo es dejar un mensaje positivo e invitar a la reflexión sobre cómo actuar.
0: Muy bien, vea la moraleja. Muy bien.
1: Sí, señor.
0: ¡Excelente! 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
0: Las 7:43 minutos, Fantasía 106.1.
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nuevo a Moralito. Bueno, son los muchachos. Super saludo a la gente que siempre nos escucha en Chipacalí. Edith, Elizabeth, Antonieta, Anita, Marina, Blanca, Paula, Juanita, Ricardo, Juan, Antonella. Super saludo para ustedes. ¡Qué buena mañana! ¡Qué super jueves! Saludos a los panaderos, dice de La Palmera. En plena sintonía trabajando. Ya hola, panificado de La Palmera. Don Chipa, el mejor, dice. Santa Rita. Te estamos escuchando. Super el programa. Bernardita y Genaro. Soy carpintero, estoy clavando. No seas mal pensado.

0: Hola Ricardito, soy sombrero ra. Estoy con antojo. A la letra. Anima, dice. No. Muy bueno esto de implementación del fútbol paraguayo, dice acá.
1: Sí.
0: Todo rápido, nada de joder.
2: Jugar más.
0: Nada de ñembo artista. Jugadores que se caen y gritan. ¡Ay! Era sobre. Dice el mensaje. ¡Ay! ¡Ey, güey! Dios mío. Vaya guarrero, veo. Desde paraguay.com. Saludos y abrazos desde Rusia a la pucha. Omar, oriundo de San Lorenzo. Santa Rosa de la Guaraltu Shock Ave, dice el mensaje. El lunes asueto por San Lorenzo. Fiesta patronal en todo, en muchas ciudades. Hoy niño salvador del mundo. Carlito se olvidó este tema. Y sí, no. Está en otra cosa.
1: Mañana baiteo ayer por acá.
0: No pasa nada. Hoy es niño salvador del mundo, por eso fiesta patronal. Ahí sobre la autopista. Mercado del Indio también con Caruguazó al mediodía. Y bueno, Carlito, te olvidaste del niño salvador del mundo. Tarjeta roja para usted, caballero.
2: No, roja no.
0: Va a decir en la... Sacristán, pues, Andrés Saraila. ¿Entendés?
2: Lo que pasa es los que me proveen de los datos.
0: No
2: me enviaron.
0: Pero vos tenés que rebuscar.
2: Ah, pero allí por el cabo, no sé, se vea.
0: Ah, no sé. No, explicación científica de Carlos.
2: Rápido, ahí.

0: salir del...
1: Escúchame, o explicar.
0: Yo tengo una persona o dos.
1: Para salir de lo que no encuentras.
0: No me envían.
1: Bla, bla, bla.
0: No me huyo, se lo
1: Qué bárbaro.
0: No me enviaron.
1: Saludos a los que están de Beteco Patronales. Sí, hoy, sí, niño salvador del mundo. Bueno, ya vendes.
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1: Son las 8 exactamente.

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1: 8:06.
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1: Extra trae en tapa: vecinos van a pescar a poras del cementerio.

0: Başarı. ¿Y qué tuyo? O la gente se viste nomás huevo de blanco y para asustarle a la gente, ¿eh? La Contraloría tiene en la mira a relatoras VIP con jugosos salarios, ya que harán inventario de la herencia de Stroessner. Y el pueblo pide que se haga inventario de los políticos demócratas actuales. Así nomás. Murió tras ser atacado por un enjambre de abejas en su chacra. Qué problema esto, ¿eh? Piden que Doña y sus 100 mascotas dejen el barrio. Va, ese pico 100 mascotas va, ¿eh? Qué bárbaro ese. Buscaron oro o plata en el Iwitiruzu. ¿Qué tenés, Carlos?
1: Contratapa de última hora que trae, de cara a un futuro brillante, Eduardo Delmas se afianza como pieza clave en el campeón Olimpia.
0: Es muy joven, ¿eh? Sí. 19 años tiene.
1: Sí, 9 años. Sí. Por su parte, Luis Abreu está mostrando su faceta goleadora en el líder trinidense.
0: Este muchacho también es de Olimpia.
1: Así mismo, los dos.
0: Está en préstamo. Trinidense.
1: Estos son los datos. 25 partidos jugados en el año acumula Eduardo Delmas en el decano, sumando juegos ligueros y coperos. Por su parte, 20,5 minutos es lo que tarda Luis Abreu en hacer un gol de acuerdo con el tiempo disputado en el torneo clausura.
0: Muy bien. Otro.
1: Otros títulos. Versus PI. La FIFA presenta una disculpa por el plan fallido de privatización. La principal rectora del fútbol mundial entonó este miércoles el mea culpa, pero reafirmó su pleno apoyo a Gianni Infantino.
0: Y en Brasil se lamentan que sí. Mauricio juegue por la albirroja.
1: Esto es lo que dijo Fabio Sormani de la revista Placar del vecino país. Es una verna.
0: Bueno, pero ya oímos, ya está. Ya hoy más, son las 8:10 minutos. 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

0: Y te vas, te vas, te vas. Hola Ricardo, se bañe o tú a moto lado, a otro lado, iba a ir a tiempo, usaque cascos y socios. Bueno, ¿qué problema hay? Desde Coronel Oviedo, un saludo especial. Saludo a los amigos de Avenida. Para ese gordito y Hugo Mopidis. A la vida. En Ñemby también festejo patronal el 10, ¿cierto? Saludos desde... Togo, África. A Carlitos. Saludo a mi prima Mariana Jazmín por su cumple.
1: Parranda y amistad.
0: ¿Te salió bien tu grito salvaje?
2: ¿Qué grito?
0: Ricardo desde Villarrica, saludo a... New Ha Campaña, ¿puede ser?
2: New Ha Campaña.
0: No te puedo decir porque
2: es de trampa campesina.
0: Saludo al plantel del 3 de noviembre de Futsal. Especial a la bestia que es el pororo estorba del grupo. Bueno. Hola, helicóptero cabina. Te quiero mucho. Está ese marcante, ya. Sí, Infantino Nunga cada vez pierde más credibilidad.
2: Y baila y porte, será.
0: Y baila, porte.
2: Aparte, muchos le retiraron su apoyo, muchos países.
0: Así mismo, Y bueno, durante el Mundial nos no quería escuchar opiniones en contra. Oye, su menelo mitad. Y ahora parece que...
2: No, está.
0: Vendemos.
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0: 21 grados, 8:42.

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1: Bueno, 8:49. Ya, Galito.
2: Ya.
1: Lindo jueves pasamos, señor, con nuestra gran audiencia. Temperatura
2: 21 grados y a partir de mañana descenso de las mismas.
1: ¿Esta tarde qué tal?
2: A la tarde tendremos, principalmente para la noche, entre 26 a 22 y amaneceríamos con 13 grados.
1: ¿13? Sí. Bueno, ya será. Nos vamos enseguida. Llega para ustedes
2: el cabezón de la mañana.

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1: Es la hora 8:53.
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0: brother Jay.
1: Vaya gallo.
0: Vaya gallo. Fuera porquero. Buen día, cariño. Buen día, cariño. Te gallo inspirado será. Amor y selección llegó más de conjunto al comienzo. ¿Dónde gustaba ese gallo?
2: Morangüente será. Ah, pero.
0: En doy la letra, cuera purete.
2: Vale,
0: ese gallo.
2: El día viene una cosa, vale.
0: No. Nada, otro que es tan desbelicado y dolores.
2: Ay, guau.
0: Y no puede ser pedido de la gente. No, ¿por qué vos te metés con mi inspiración? Porque cada DJ me tiene una inspirado, guapú, bebeja, o calculaba, es como puta. Ya sea en polka, en latino, en cachaca, cachaca, pirú, inglés, mía. Va, es la agresiva, se cayó, mira.
2: No.
0: ¿Me entendés? Yo la ni mensaje, se cayó.
2: Ey, la indirecta, si no.
0: Voy directo y te oigo, va, voy este. Yo le he hecho ya pipa, hermano.
3: Ay, voy pelosa.
0: A ver, ahí voy pelosa. Vaya a ver a coger la mitad. Después de fantasía con Ricardo Rodas Vil, te llaman de día. Yo, tío, qué mi el final.
4: ¿Por qué mañana en tu compañón? Me oñan de valle,
0: ese compañero. Y el final, ese pues, tío, qué mi oñan de usted. Ay, bañame.
2: A la ventaja.
0: Ay, ori, a ver, ya.
2: Pero usted me da.
0: Te llaman, por ejemplo, Flaminio, Ore, Flaminio, Samendi, me invité en el día, te llaman Odilio y ahí
2: se vino. Amina, cuejero, qué tiempo. 6, 5, 6 años más no
0: pues, Teico Hazá, buen día, ma. Esa pa, vene con.
5: Hola, Rafa, te estoy escuchando.
0: ¿Dónde va?
5: ¿Se puede escuchar la música? Serás dueña de mi vida desde Arley Gerardo.
0: Claro, Olga.
5: Siempre te escucho. Gracias. Cada vez que puedo.
0: Muy bien, Olga.
5: Soy de Villeta, Olga Torres.

0: Dale, Olga.
1: Gracias.
0: Un abrazo, saludos a los billetanos. Con la fantasía en Bahía. Yo, lo pido. Y vos, soy Ricardo. Billeta, pilaza.
2: Día, día. Son, batecoyo.
0: Ese gallo y.
2: Pero que no se andó. Y yo preparando, vaya en el programa.
0: Vayendo, sí.
2: Catuidi, ya lo dice porca. De piel de mayo, Wario Yambay.
0: Vista, o sea, vea, y puta, y estamos allá a las 11 de la luz. De pie ahí de mayo, y le digo, hijo, allá acá en ese gallo. Lo que Alonso Ñaneto, mira. De Luque Cañada, San Rafael, José González, Mateo, José, será feliz lunes, feliz jueves para vos también. Mamiso Carlos, será ambas, es bien amigo, será felicidad de Carlito Matecovio.
3: Rafael Ortega, Matecovio, ese ídolo.
0: Va eso.
3: Tú, Ñane, y no hay captura, vamos a anotar cojo va después.
0: ¿Qué hace? Hace Carlos con los dos juegos, pero a ver, ¿dónde la es?
4: ¿Cuán de carriles te veo yo?
0: A los pillete, oye. Mami, lo hubiera jado, y lo mismo.
4: Oye, otro pues ahí, ya. Joja, güey, se han dañado gente, yo mi yemba, es año, pico, jocuri.
0: No, peor, no, pero a Carlos, ya gente, te cojo, Carlos Medina, gente, y ese vivo, lo he visto. Ajá, no te cojo bajo y ni y no se yo dice.
4: De ya neja a homo alma.
0: Mame, la joyito dice. ¡Ah! Buenos días a todos, bienvenidos. 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Acá estamos con Gonzalito, Orteguita, Agüerito, hasta el mediodía.

0: de, me hago gusto y va la, bueno, mañana ya de dale cariño va. Ah, es la huyita, o sea, la gente de la huye, y
1: no, a la nenda, ven, oye, ok, así que me dan en jubilación.

0: El inmortal tío que Millán va y de Piaint de Mayo. O sea, no puede ser por amor. O sea, ella ni me diga. A la UG, se da, no puede ser por amor. 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Buen día, buen día, buen día.
1: Buen día, casa. Buen día, cariñito.
0: Miguelito.
1: Saludos, mi casa. Sí, amigo Oscar Villalba.
0: ¿Cumpleaños yo?
1: Cherruita, a mí de música de Castuno. Cherruita. Es antes de ir a puras allá, casa.
0: Dale, dale. Amigo. Aniceno, Oscar, me ruidosa. Bueno, ese cayó, ese ruido también.
1: Buen corazón, buen día, cariñito.
0: Días, amigo.
1: Excelente día para todos. Bendiciones para los dos, cabeza. Fuerte, Arigua, Paraguay, los empeña, cabeza. Monte activo, hermano.
0: Todo, pensa, todo, pensa.
1: La música, dale, que jae de mi suerte.
0: Dale, ese cayó.
1: Familia Ferreira, Gaona, fuerte, Arigua, cabeza.
0: Familia, familia Ferreira, Gaona, Arigua, amigo. Bueno, los jueves y viernes y nada, me da ñeñe por este día. 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
2: Buen día, su amigo, violando de pie a 7.
0: Nada, pues más energía.
2: La cierto, guagón de YouTube. Tío, y ya, ya, ya.
0: Ay, coño, pues poco directamente me trataste de cordura.
2: La fecha. Eso no hay coño, pero pues significado tengo.
0: Pero no, poco sí que decía que vuelven conmigo alguna pareja, así que voy a hacer por mi jubilación y a jubilación.
2: Ya, y con la una.
0: Pero anda, ya, ya, no. 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
0: ¡Ay, buena!
2: Jorge a Bernardo, nano, eso es Moscoño, hermano.
0: O una visita a Monterrey.
2: O Moscoño, ese vecino y te oiga.
0: Vamos con
2: Moscoño. Y se dio la reliquia viviente.
0: Hablando de jubilación,
2: esa la del mundo.
0: Hablando de jubilación, te voy a buen día, Loita.
3: Buen día, cabezón, me tocó
0: a ver.
3: Está coñando de Cuama Pan de Ave.
0: León Servín. León Servín. Aña no está en la Jota. Reicuama Pan de Ave. O Reicuama Pan de Ave. ¿Cómo se dice, cariño?
2: Indeave se escribe, Indeave se lee.
0: Añete, vaina, ni para
2: que añete.
0: Bueno, cuando hablas de. Vaya, Ya ando, será. Muy bien, pedido de la gente con mucho gusto. Ahí va para vos, se cayó.

0: 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Ahí de frente, cuera, todo, y feliz, feliz, acá. Ahí va, acá se cayó. 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
2: Amiga de Son, buen día, cariñito, mate, cobio.
0: ¿Va, Gustavo?
2: Sí. Te venía de jueves.
0: Gracias, Gustavo.
2: Estoy viniendo la concesión que le de cabezón.
0: Gracias, cayó. Gracias, y usted te dice, Juan Carlos, ¿cómo? Ponle, y usted te dice, hey, Juan Carlos, viejo ahí. Sí. Siempre, ahí no joya, ahí vos, niña, en 10.

0: mañana en Guirúa de Cacuri, Javi Chávez, ¿eh? No, o sea que a lo mejor lleva lente, se va a endurecer para fulano de tal.
1: Porque...
0: Y
1: raro, lento.
0: Bueno, ¿verdad? Esta temporada de mate, señores, habilitadísimo ya. 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Hace 3 días ya jugaba para mamá, acudiendo crío. A ver, al menos. Bueno, ya usted la acá, digo, en Mbappé, a ver, será así. Ya escata algo distinto para cuña guapa o mi ajena. Japeito, peor cotito que es jengibre, té verde, ya huele Kobe. Sabores que acompañan en cada momento del día, porque no todos los mates son iguales. Y una mate indega el sabor que dura mucho, pero mucho más, amigo.
2: Hola, buen día, cabezón.
0: Lucio.
2: Mate copa.
0: Bye, Lucio.
2: Envía, póneme, voy, mira, abrió porque.
0: Adelante. Adelante, se cayó. Adelante.
2: Mate copa, y nada, la porte.
0: Y ahí.
2: Me voy a entender por la pejada y jueves a gente.
0: Gracias, Lucio.
2: A ver, te irá, güey.
0: Mate, gracias.
2: La gira, pues era ahora, vale, dejando y cuál, oye, mujer, por el vida, bomba.
0: Oye, mujer, pues nada.
2: Dos sitios hace, o sea, te cumpleaños a Japón, ajá. Y lo meto, oye, mujer, poniendo de cañito ahí. Dale fuerza, cabezón.
0: Dale, cabezón. Hoy me llega yo y mañana de chucata con la vida, bueno. No, pero cuando un dedo se porta ahí, más kilan de movilidad de trabajo ella. De mi Uber, papá, hombre. La anda y pone la boca, hombre.
1: No,
0: chiste.
1: Yo
0: la
1: de mi Uber. La historia.
0: La historia. Pilla, bueno, buen día, lo invitaba para este cobio, será. Buen día, gallito J. Paraguaya, Lina, mi Catuña, en 2000, será, dice. Especial para nuestras compatriotas que están en el exterior. Mañana, mi amigo Duarte y romántico. Y, no, tía, buen día, buen día.
3: Buen día, buen día, cabezón. El aporte.
0: Mayo, Alex Olmedo.
3: Puño de paraíso, ñe mi pu.
0: Temazo, temazo.
3: Papá,
0: bien, de la página. Vaya de Navacayo, Ariete y Tico, lo invita. Boca, ya, tío, liga, güey. 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
1: Saludos para el 3

0: sobrinas que ayer me visitaron.
1: Hoy de
0: Concepción, él se mandó a Opeyeu, mi otro era
1: Nando. Bueno, saludos de Concepción, Orqueta, Belén. Bueno, si armamos un equipo ideal para enfrentar al dolor. Pero ahí nada, ya, pues está aquí, paso de aquí, ¿dónde será? Hasta aquella mañita fuerte, defensa de mañita gris. 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
0: Jorge Virulana, miño volcán de saludos. Ja, y primo cuera, joya cuera.
1: Completo.
0: Completo, y te un va, pues ahí el taller, pero Anduyo, ahí te, y cuál es el programa.
1: Un abrazo, buen día.
2: Hola,
1: Cabezón, dale. Hola, dedica a César y nada, ya se cae. Yo, hola.
3: Hoy te arraba el Ortega, me añara. La llena de comienzo somos pedazos.
1: Sí, sí.
3: Desde Buenos Aires.
1: Otro de qué.
3: Esa cámara extiende. Uy,
1: fuerza, Fran.
3: Ahí mandé. Y ya pongo a mi tano en el
1: estante de hoy. Ahora cogí, váyame.
3: Saludos, Rafa, de Buenos Aires, Franco Cuevas.
1: Dale, cuida, mi cuate.
4: A la pita de. Así me voy a la. Cae Félix Quiñones.

0: News, ahí está la mocayate. Bueno, así que un abrazo grande para Iso Yemin Bui, pedido a la gente con mucho gusto. 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Hablando de ello, hola, Ariguasa, Mayo Wilson, se cayó.
1: Ahí está Wilson.
0: Este video
1: Juan Carlos
0: Obvio
1: de los hermanos Acuña
0: y Castillo. Dale, se cayó, un abrazo ahí, Wilson. Para el mayo, hola, dale, guau, Wilson, sabio.

0: 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Papato.
1: Buen día, Rafa. Buen día, cariñito.
0: Vaya, papato. Y por ahora.
1: Ya saludo a mí, a los compañeros de la parada, taxi número 19, el Lambaré.
0: Lambaré.
1: A todos los compañeros.
0: Parada de taxi.
1: Estamos preparando un encuentro con todos los compañeros de la parada taxi.
0: Fuérzalo, amigo.
1: Me dijo, antes me metí para en la noche, yo topa pata, pero.
0: Asume, asume.
1: Uno está en la
0: enjambre amarillo.
1: ¿Qué a lo que aprende a hierro un imbán? Ya le mandó a ya le mandó a ya le mitad, a ver, oreja,
0: perra. Cierto, o sea, enjambre amarillo.
1: A la vez, ayuda también de música de Néstor Damián Giré, ya le mitad, no vale.
0: Dale, papato.
1: Sí, señor.
0: Dale, papato.
1: Excelente programa, Rafa. Que tenga buen día. Y saluda a todos los compañeros de la parada taxi número 19.
0: ¡Oh! Vaina de enjambre amarillo, o sea, ¿eh? Está asado, caro, y mala viaje. O sea, ¿o qué será?

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0: Pinillo y amigos Mino Gómez y los triunfadores carapegüeños. Ese con el arpa Oscar Lazato y a Oveja Jumbo Puti, ¿cómo será?
1: Identifica y te
0: quejáis de mi suerte. Vas a echar redes sociales a ver, a modo de niño mañana vas a sacar de mi foto Instagram. A Facebook, a Instagram, a ellos más. A echar algunos de Don Ramón. De... Oye, tiña de mayo, pero querido, la gente llevó a mi oso hormiguero, en mayo. Ya la metimos ya, güey, la netí el mismo y te la tiramos acá ya, güey. Mayo, pero hay cobay, palo, y está Don Ramón, ahí, ahora vamos a Jota Olloa, Jota Olloa.
1: Venga, tú, además.
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1: Ya, ando curipete y pura jejera, iba y suerte, ¿ves?
0: Peañan
1: de mal. Y ambos yerobeados al amigo Camacho de la herrería Posta y Huicuá.
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2: Buen día, permiso, permiso.
0: Adelante, adelante.
3: A un lado, mariquitas.
2: Cariñito,
0: JR. Ireneo.
2: Tu cuareña,
0: estoy oyendo
2: programación. Esta Ireneo. Tu cabeza, la historia de Lidia Mariano, de tío que mil ve y su ñeñitea, güey, que todo se cayó.
0: Dale, Ireneo. Peao lleva y ve tu cuareña en ese gusto, güey. Y ande donde vos pensé, vale, copo de experiencia, te iba a decir. Y más ahora ya, guay, se la tuve, güey.
1: Oye, tío, yo llego a
0: vender. No, no, dale, de vos pensé, tú, güey, ya, pebe la ayuda de mí.
1: Pebe la
0: iguale, güey, ya. Oye, güey, no.
1: Oye, güey, mientras
0: ya, güey, se cayó.
1: Perdonada,
0: de, Ireneo, ¿dónde viene tú y nunca se ella? Güey, se cayó. Buen día, buen día, buen día.
2: Buen día, va. Va, ese
0: cabello. Vamos, amigo, vete,
2: feliz jueves.
0: Feliz, amigo.
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0: Igualmente,
1: amigo. Alvina, serás dueña de mi
0: temazo
1: vida,
0: de Delis Jaro
1: y suelo de mi alma. Va, y se dañamos la jera con...
0: ¿Aupé
1: esa
0: jera?
1: Y en años de socio.
0: Sí, ¡jo! ¡Mapeito se cayó! ¡Vainino Canterón está, bro! ¡Un abrazo se cayó! ¡La minioré pura gene! ¡Vean, Girú! ¡Un abrazo, ya, mojitante! ¡Ahí se llegan a coche! ¡Ahí está, Nino! ¡Y se da saludo, Nino! ¡Nino!

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1: Diao, diao, diao, diao. Eso, bueno, porque te habla José Arnaldo Sandaria, de verdad.
0: Va, es justicito. Va, ese gallo en tu seinera, ella te...
1: Que estuve viendo mi música, anda puta y cien ese año.
0: Anda puta y cien ese año, dale ese cayú, dale ese cayú, gracias igual. Bueno, anda puta y cien ese año y vamos por ahí. Día,
2: buen
0: día.
2: Buen día, Rafa, mayo cariñito, happy ese cayú.
0: Ah, ese amigo,
2: blanca cabellera, Rafa, ñando esta blanca cabellera. Hacemos pinín de viro, ya vio.
0: Dale, va ahí, mayo, en la gota, ese cayñito ese. A ver, arriba me meo y me ese cayú.

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0: Añana, amigo policía, ¿cuál es el plan? ¿Dónde iremos? Yo estoy en la especializada, gente.
1: Estoy en Lince.
0: Sí. Estoy en la ronda. Imagínese, estás allí. Estás allí de mi casa.
2: Tengo la. Estás allí ahí a cueja. Ayúdame, me ha. Pero hoy la tranvía ahí de.
0: Oye, oye, oye.

0: Sí, para...
1: A la... O mi... Yo soy maquinista.
0: Maquinista, tranvía ya eso es.
1: Chofer. La chofer. Y uniforme policial, entonces ahí voy a mantener ya un picho de cala, mano la visa.
0: Cagui ahí. Acuera, cagui ahí, bueno. Estás así, mande y ve, mando yo puro. Ahí me estás así.
1: No, mande y ve.
0: Va a ser uva, muy niña. Ahí se va en duda, que estás así, le vivo así, bueno, el Quintana de Jalante. 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
1: Este día y cumpleaños, vete ahí, cuña está ahí.
0: Añeteo, ¿no?
1: Ay, mi hermano, ¿cuál es los hermanos Pereira?
2: ¡Felicidades!
1: Trío de voces será a dos pitos, yo por ahí.
0: Añeteo, ¿dónde mando? Ahí va a ser, mi hermano, el cumpleaños, ¿no?
1: No se mandó.
3: ¡Felicidades!
1: En Bojara una vez un macueco, a Poguerula y obra.
0: ¿Ahí dónde?
1: Cantantes, entre y tema.
0: Bojara, un abrazo, muchas felicidades, que pase bien. 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
4: Buen día, Cazón, buen día, Cariñito, buen día, Zacayo.
0: Mandacó, amor de Castoña. Mandacayo. Codierano, José. Ay, Pumo, ya me lo hizo, ya me voy a llegar.
4: Buen día, buen día, buen día.
0: Ya salió.
4: Cuando mira y ya ve.
0: Vale.
4: Selección de polka de Nino Gómez.
0: De Nino.
4: El clásico.
0: Sí, sí, sí.
4: Fuerza, gafa.
0: Un abrazo, amigo.
4: Pues.
0: Igualmente para vos, Cayu, un abrazo. Sí, fiesta total. No San Cayema, cariño.
1: San Cayema.
0: Sí. Para esa página, familia, le mandamos un abrazo grande a la familia García Pico. Mañana, amigo, extintores, regimiento 8 Borbillón de esa. Ya está Roque Alonso, bueno, mitad, mitad Caruba, Suina. Pelle Preparaque, sí, señor, en Mariano Roque Alonso. En la casa de la familia García Pico. Acuerda siempre Roque Alonso, ya por la Caruba, suya, amigo. ¡Viva San Calle!
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0: Él siempre habló guaraní. 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

0: esta novita, yo de conjunto me metemos ahí, cariño, o sea. Me dice, ya ve la vende, se ve la pena y mira, maestro.
1: Oye, voy, íntelo, y ande,
0: Dejado y vine
1: es con... Es malo mitad.
0: Pegado la idea, ese amigo, cortesía, centro de lubricación, Leopardi, Leopardi, López de Vega, Irán de Nena, no pega frontera, Fernando, la Mora, San Lorenzo, más gente, mana. 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
1: Cualquier trabajo y el rollo lo hago, no tema. Isabelino, lo bebe será a 209-819-0075.
0: Un abrazo, Isabelino. Le mandamos un abrazo a nuestro amigo. Vaya esa música, yo.
2: ¿Qué tal cabezón, Ortega? ¿Puede pasarme la música ese del doctor?
0: Anín Ergel, y la Anín Ergel, y vaya.
2: Así le mató. Ese quiero escuchar.
0: Espera, espera, hay que preguntarle cuál, ¿verdad? Y él nos va a decir una broma, ¿verdad? ¿Cuál, Samu? ¿Cuál quiere escuchar, café?
2: Ese que le hizo a Rumberto y tomarle el depósito de su alcohol.
0: Ese quiere escuchar ese. Buscaba ese caballo, no entendí de la chilena. 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
1: Bueno, ya le conté ahí de Icaruguá, supemo.
0: No, yo vine.
1: Mi areguave.
0: Añete, ¿y dónde?
1: Ñane, amigo Hugo Cáceres. Roga,
0: y por esa calle, se llama un hermano, y estamos
1: así.
0: Esta oña y me la llena ya, muy en base, amigo. Buen día, buen día, buen día.
3: Cabeza de anduve.
0: Bye, Willy.
3: Cariñito, político, ya va a ver, amigo. Día, ve un pan, espera, ve una libre, haga colorado, ve
0: una. Y le mandó, ah, weón, le mandó, así se mandó al lento, mira, buen día, buen día.
2: La porteña anduve, boliche, la cara, pe, amigo.
0: Te mazo, Benito, te nada, te mazo, ve ahí, Benito, o sea.
2: Pica, eso, la muerte.
0: Bye, Gustavo. Bye, Gustavo.
2: Ahí tiene, va.
0: A su amigo, igual.
2: Abrazo desde Brasil, San Paulo. Ya yo la monona ñando a
0: la monona
1: a ñanga a qué monona
2: de abrazo, saludo,
0: vaya era wea, cariño.
2: Salud, amigo.
0: Dale, capé, dale, Gustavo.
1: La monona ellos
0: a ñanga, qué monona se llama,
1: que los cantores monona no alimenta y mujer de guay, vea, para abogado Lugo, grabación, Yereco.
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1: Pero niñane, amigo, ñanere, no llamamos San Bernardino. Yo lo hago en Dusecuri, carpintero de ley. Hace bandas ahí, polka.
0: Me va a cachar, que me le hice los rollers por ahí. Pero ya averiguando y me hagan un polka, me lo instan ahora. Vaina,
1: fíjate ahí.
0: Van hoy a ver un gato de ella, papá. 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

0: Que le comete el número privado, Taiko P.
1: Don Vito Fariña, vio.
0: Sí.
1: Hay más gente mala ahí, ¿dónde?
0: Pero hay más gente mala.
1: Va a echar a ver que la yuña tendría auto. A ver, ya oí que.
2: El cabezón de la mañana. 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

0: está ahí, va a la máquina. Y tía, se está en boca, puse 22.
1: Está.
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1: Es allá, amigo, compañero cañero, el poeta cuñacero Orenvia Pocuesa, amigo. Es allá, Jacueteo, cariño.
2: Ah, Jacueteo, ya dedicada a uno de los compañeros más antiguos de Cariñito y Surquín.
1: Maigo Benal.
2: Antonio Yaquisí.
1: Muy bien, amigo. 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Cañito, cuídate mucho. Saludos, amigo, y nos vemos el jueves, ¿sí?
2: Gracias, Cabezón Ortega. Ajá, tamá, pues, y jaguare.
1: Sí, así a todos, hasta pues, y olaré.

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1: Es la hora 12, 3 minutos.
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0: y señores, día jueves 6 de agosto.
1: Bienvenidos a la Siesta 106.
0: ¿Cómo le va, señor Víctor? ¡Ah, bueno!
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0: ¿Qué pasa por allá? ¿Qué pasa por allá por la calle? Empiecen a tirar sus mensajes. Está habilitado como todos los días nuestro WhatsApp. Ahí manda tu mensaje, ¿eh? Hoy quiero que presten atención todos los motoqueiros. Estén atentos ahí, ¿está bien? ¿Cómo les va, señores? ¿Cómo les va?

0: manden su mensaje. Monse, ¿cómo estás? Que manden su mensaje, ¿verdad?
1: Que manden su mensaje.
0: Ahí está, mandale saludos a todos.
1: Saludos a todos.
0: Ahí está, WhatsApp habilitado.
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0: Davicho. Ok, tengo audio por acá. Hola.
2: Hola, Davicho, Matico, Malaporte. A ver, oye, María de Córdoba, ya full, full. Y nadie va a decir, oye, viernes no te más cogeron.
0: ¿Qué va? Vaya, Carlos, ya. Después del cabezón, ya estamos acá nosotros.

0: llega el maní, me llega ilusión. Tranquilo.
1: Aguinaldo. Aguinaldo.
0: Estaba bien con el aguinaldo, ¿verdad?
2: Sí, amigos de Paraguay. Amigos de Paraguay, soy Marco Antonio Solís. Va, es belleza de ñapa. Ande, va, te va, ya va, imitante. Pues ahí, sande, me vende gente, va. Hoy me te manda pan dulce. Chavi, sande, abrazos.
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1: Tengo un audio acá, hola.
3: Ya, no te nada, agosto, pura gira. Al de así de eco camba cuando un gabe guau y el cacala y música bueno, o sea.
1: De la coima. Oye, más Fabián, o sea, que no me digas que te estás refiriendo a la nueva canción de Cambala, será. Y después ustedes se quejan, los artistas nacionales no hacen nada, y este con el tema propio, papá. Vamos a apoyar, o sea, vamos a dar fuerza.

0: esto por ahí a aldea así de eco camba cuando un gabe guau y en cacala y música gorosa.
1: ¿De qué habla la canción, David?
2: Esto es solamente música para gente romántica, gente que se enamora de verdad. No para esos bandidos. Habla del amor, de conocerle a una persona y de quedarse con esa persona, no engañarle, no ponerle los cuernos, ser fiel. Ese, pero ese ya es cuando llega a un momento donde vos maduras, ¿verdad?
1: Tema propio, ¿verdad?
2: Tema propio, papá. Nos besamos sin hablar. Tema propio, escribí en el año 2022. Sos mi amiga, sos mi amiga. Y ahora recién nos animamos a sacar. Y sacamos el tema de Yauma, pero te dije, soy de la. No voy a más ese tema, o sea, tema propio no voy a más, ¿verdad que otro?
3: A ver, ha dicho, me te copio, a ver, Dani, pollo al horno con ensalada de papa, va, te coyo. Yo ya agarro, muchacho. Saludos, Fran Laje.
4: A ver, bicho, mate cop. Dedicale a mi señora, mi niña bonita de binomio de oro. Gracias, ídolo.
2: Ok.
4: ¿Qué tal, David? Yo, deja que hable eso que tiene boca al pedo ahí, que hable nomás. Yo escribo muchas letras también, David. Yo mucha música también tengo de varios estilos. No sé cómo hacer, quiero vender o registrar o grabar mismo, pues ahí, y hoy ahí, güey.
2: Antes me lo va a hacer, Juan.
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2: Hola. Ha dicho, abuelo, me la porté Monse, ¿cuándo se pasa? Permita, cuñada. ¿Dónde había sitio para allá?
3: Monse.
2: Hay una ley que dice que solamente se puede escuchar en diciembre. Eso
3: no, pues vamos a poner.
2: ¿Dónde había sitio acá?
3: Pues más un bloque de Navidad y ahora. Monse, ¿verdad?
0: Sí, así mismo es.
3: Ok, bueno, vamos más, Monse.
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3: Eso, a ver, tengo otro más.
4: A mí, bicho, mala parte. Abuelo, vos le preguntaste de qué trata la música que elegiste. Ese puede ser, era cuando se perdió el paladar y la chica encontró el paladar. Por eso sí. Le dijo, cuando te encontré, volví a sonreír. Y

0: dedicarle a tu señora, papá. Ella fallaron. Ese dedícale.
1: Ah, o sea, te fallaste ya poco letra.
0: No. Tengo que para ayudar a los perros nomás. Hola. Oye, tira, ¿sabes qué tira Víctor Agüero? O sea, no más vos, ¿qué tal está?
2: Desde ahí nunca me
0: comiste, ¿solés comer vos alita de pollo a la parrilla? Ese entra, tengo que ver a algún amigo que esté por ahí inaugurar su quincho.
1: Va a dejarte de bola.
0: No.

0: 3, 4.
1: ¿Qué bola, Omega? And this is how we gonna do it. Dale. 1, 2, 3, 4, 1.
2: ¡Mamá!
0: Vamos, Monse.
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0: ¿Estás revisando tu celular? Voy, no me hace caso. WhatsApp
3: 098-306-106, Davicho.
0: Hola.
4: A ver, Davicho. Abuelo, ni entrenar de música, a ver.
0: Eiffel 65, Blue. I'm blue, abedi, abeda, abedi, abeda. Ese, da, da, di, da, da. Bueno, está bien. ¿Cómo más?
5: Abue, bicho, más de combate la porte. Tipo, oye, ya fue el tema de Gamba, para fuera tu sitio de olla, pisa, tu sitio de olla. El grupo tradicional Gamba Bajo son bailarines y tamborilleros de afrodescendientes.
0: Exactamente.
5: Tú ya, oye, fíjate. Lindo, jesa, lindo, le, cuayo, no, mañana, la. La noticia fuera,
0: pues, no, pero no se refería a Cambacua, no se refería al grupo Cambacua. Habíamos pasado una música de mi grupo que se llama Cambala. Entonces él se confundió de nombre nomás, pero se refería al grupo Cambala. A eso se refería.
6: ¿Qué hace, Davicho? ¿Cómo andamos?
0: ¿Cómo te
6: va? Víctor,
0: güey.
6: Bien, tú. Todos tenemos un amor que nos complica la vida. Todos tenemos un amor que nos corre el corazón, nos complica la vida.
0: Yo no vamos más a poder poner si vos ya cantaste todo. ¿Verdad, Víctor? Ya cantó todo, Goya.
7: Davicho, Víctor Agüero. Hola, Monse, ¿qué tal? ¿Cómo estás? ¿Vendemos, Monse?

0: Así es, David Show y a Víctor también y a todos los que están escuchando les quiero comentar que tienen que prestar mucha atención a esto y todos los que escuchan La Siesta 106. Ah. Si cada vez que prendes tu auto parece que te está diciendo donde cámbiame el aceite, así te dice, ¿verdad?
1: Sí, sí.
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1: Sí.
0: Ya hace ruido raro, hace más humo que un asado. 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
1: Bueno, atención porque hoy tengo entendido, Monse, que hoy participan los que tienen motos.
0: Sí, así mismo es.
1: Bueno, todos los que participan, hoy todos los que tienen motos participan, porque vamos a regalar, atención, Víctor Agüero, cinco personas con su moto pueden ir a hacer su cambio de aceite. ¿Está bien, va? Van a llegar con su moto, le van a cambiar, le van a sacar el aceite, le van a poner aceite nuevo. El mecánico se va a encargar de hacer todo eso. Así que los que tienen moto, ¿está bien, va? Tienen que mandar un audio y contando qué moto tienen, ¿verdad? ¿Qué tal, David? Yo tengo tal moto y uso para esto. ¿Para qué usa tu moto? ¿Para ir al trabajo nomás? ¿Para hacer delivery? ¿Para asaltar? Para lo que use tu moto. ¿Está bien, va? ¿Es correcto?
0: Ok. 308-306-106, Davicho.
1: Ahí está, hola.
2: Davicho, más o menos, de verdad, es una bañoca, vea. Eso te dice, Yusef Papito, Tañan Garecondo, ese papito.
1: Así quiere que te diga.
3: Todos tenemos un amor
1: que nos rompe el corazón. Hola.
4: Yo, ñando, hola. ¿Qué vas a hacer?
1: Ok. Mira que vienen los mensajes, vienen los perros que tienen moto.
5: Dicho, tengo una moto Kawasaki 1000 que uso para paseo. Acá tuve la cambio de aceite, ya, vos.
1: Claro, papá, pero tiene que decir. No.
6: Último de la calle.
1: Ustedes pidieron.

0: te ha dicho a mí cambia aceite, ya a mi moto Pancho, la ahora 635 de mi último
1: nombre. Tienen que mandar su nombre también los perros, está bien, va nombre y sus tres últimos de cédula al contarnos de qué tipo de moto es, pero audio tienen que mandar, audio.
2: Está bicho, ¿cómo andamos? Tengo mi moto rebajada, viejo, y esta semana, este fin de semana tengo carrera, necesito que me aceite urgente.
1: Y vos tenés que pasar tus datos, hermano. Otro más.
0: Pablo Benítez, soy ya.
1: Pablo Benítez ya está anotado, papá. A ver, otro más.
3: Bicho, tengo dos motos, pero los dos están hechos mierda. Y no puedo arreglar porque no me alcanza. Marco, soy 953. Pasamos una mano y caturó.
1: ¿Pero qué? ¿Vos crees que se te arregle tu moto? No, loco. Aceite y cambio de aceite, no va con lo que estamos regalando. Va.
4: El matador me están buscando.
1: Ahí vota ahí, motona. Yo también quiero. ¿Será que? Otro más.
5: Hola, hola, buena siesta. ¿Qué tal? ¿Cómo están? Bicho, Víctor Agüero, espectacular el programa. Yo tengo un trailer rojo hermoso. Que le era que le retiré a mi hijo y ahora compro otra de él. O sea, que tal va mi nombre. Espectacular, necesito el cambio de aceite para mi moto, vengo y me voy a venir en mi trabajo, Juana Infram, 982.
6: Pero aceite para moto, señora, no es para trailer.
1: Aceite para moto, espera que... Ya no estamos acá en nada. A la puta.
6: Trailer hoy ya,
1: No.

0: Moto Trail.
1: Ah.
0: Trail, güey. Moto Trail.
1: Trailer, güey.
0: No.
2: Hola, man. Yo tengo una moto acuática. No, entra a veces para el mantenimiento también.
0: El cambio. O
2: sea, fin de ensamble, boludo.
0: Cambio de aceite, papá. Cambio de aceite.
3: Pero estoy por Viña Rica. Pero mañana estoy de vuelta por Asunción. Yo te veo. La motito hace falta para su birra. O sea, aceite. Pablo Delgado, 332.
1: ¿Ha dicho? No sabes si tienen ahí asiento para moto.
0: ¿Asiento para moto?
1: ¿Para qué? Moto.
0: ¿Para qué?
1: No sabes si tienen asiento para moto.
0: ¿Asiento para moto?
1: Motosierra.
0: Neta. Todavía no almorzó, Inael. Todavía no almorzó.
2: Yo tengo una motobomba en Castubio, igual no me acapé para el cambio de aceite en la motobomba.
0: O sea, que si ustedes no agarran en serio el tema del sorteo, no vamos a regalar más nada, papá.
4: Mantenimiento de motosierra de Icatú. Motosierra.
0: Icatú, ahí me pico.
5: Pabicho, yo quiero ganar el cambio de aceite para mi moto. Motosierra.
1: De poco, ya arrancamos, ponemos los audios.
0: Pero arrancamos, coge.
5: Pabicho, yo quiero ganar.
0: Arrancó ese.
6: ¿Qué tal, bicho? ¿Qué tal? ¿Cómo andamos? Soy Alcide Velázquez, 705 es mi número de cédula, de Lambaré. Tengo una cobradora para el cambio de aceite.
0: 705, ¿verdad? Alcide. Tengo que mirar un poquitito acá, espérame que. Este es Alcide, ¿verdad?
7: Hola, los churros de la siesta.
0: Eva.
7: Quiero cambio de aceite, pero para mi moto. Para mi moto Beat Porfi.
0: Bueno.
7: Emil Cebrites. 652, mi número final de cédula. Chao, okay, gracias.
0: Gracias, Emil. Se está anotada también. Arrancó ya el otro, ¿será? Bueno. Hasta ahora tengo una, dos, tres, cuatro, cinco motos tengo ya. Y justo cinco motos, Yo sí agarro en serio a Davicho, dice. A ver, ¿qué dice?
8: Jope, bicho, yo tengo una Dakar. Y uso entre semanas para trabajar y el fin de semana para reparto otra vez. Mi último es 115 y mi nombre es Carmelo.
0: Ahí está, Carmelo. 115. Anotado, Carmelo. Espérame que. Ganó que. Espera que. Estoy anotando acá y no se haya podido doble trabajo. Monse no hace nada, será. Ella habla nomás. Uno más.
9: Quitar mi rey, me tengo. Yo quiero participar también. El sorteo de ese. Mi último número es 218, Reinaldo Martínez. Quiero para mi cubierta, si se puede. En vez de cambio de aceite, siga.
0: Vaya, de cambiar hasta la regalo, será. ¡Qué barro!

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2: Es la hora 13:17.
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0: 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Necesito una vez cambiar de aceite de mi moto. Char. 360 es mi último número.
1: Ay. ¿Y tu nombre?
2: Baila para mí.
1: Tu nombre, nombre, apellido y tres últimos sí o sí, papá.
3: Bicho, yo le quiero hacer el cambio de aceite a Emilce. Estoy disponible, gratis.
4: Ay, yo, ¿qué tal? Tengo una moto marca Yalin, año 97. Y supera el día de mi trabajo y a la noche hago. Yo voy a andar la noche, pues. Santiago Ledesma, 723.
1: Santiago Ledesma, 723. 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
1: Hola.
7: Hola, ¿qué tal? 106, cocinando un rico Sapporo con tortillita. Me quiero ganar el sorteo de la promo de mantenimiento para mi moto GTR. Mi terminación es 051. Francisco Cañete desde Capiatá, Paraguay, ruta 2.
1: Francisco Cañete de Capiatá, está anotado también. Vamos.
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0: 106. ¿Hola? Bicho, por el tema del cambio de aceite, tengo una Yamaha que uso todos los días para laburo. Juan 340.
1: Bueno, yo me quiero imaginar cuántos Juanes hay en el país con la terminación 340. Puede ser, ¿verdad? Puede ser, ¿no, papá? Juan, manda nombre y apellido, papá. Juan y apellido y tus tres últimos.
8: Hola, yo.
7: Anda, pero yo lo que tú te dices.
1: Ajá, te dices.
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1: A ponerla a tiempo, ¿a qué número de WhatsApp?
5: 098-306-106, Davicho.
1: Me gusta cómo estaba, con ánimo hoy, Sí. Está bien, Víctor Abuelo también vino con buena onda hoy, como todos los días, obviamente, pero todavía no almorzamos, Maceo quedó como que ayer viniste mala onda, ¿verdad?
5: Sí, así mismo es.
1: Una más.
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1: Ok, uno más. ¿Cuál pide tu número, Monse?
5: 098-306-106,
1: Davicho. No, da tu número, veo. Da tu número, Monse.
5: 098-306-106,
1: Davicho. Ok. Ay, ay, ay, uno más.
9: Afi, Davicho, Afi, agüero. Te cogeré, cuñaca, y ves, ya puedo estar solo y cambio de aceite.

0: 836, fecha de nacimiento 30-11-1999,
1: ciudad de Paraguarí. Ay, qué bollo será. ¿Verdad que? Ahí está, ya está anotado. Una más, Monse.
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1: Sí.
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1: A ver...
3: Le he dicho, lo más loco que nos pasó fue que nos multaron porque teníamos el caño de escape, era roncador y tuvimos que solucionar ahí nomás y apenas un 50.000 teníamos. Y bueno, quiero participar por el cambio de aceite.
1: Sí.
3: César Huerta, 463. Gracias.
1: 463 dijo, ¿verdad? Ya están anotados casi todos, papá. Espera que tengo otro más.
4: Hola.
5: ¿Qué tal?
1: Bien.
4: Un saludo, Juan de Molinas. 576, 3 último. Abrazo.
1: Okay. Programa será. Dale, Juan, papá.
6: Hola, David. Quiero participar por el sorteo del cambio de aceite de automóvil. Mi nombre es César Huerta, 463.
1: Bueno, hoy César es moto. Hoy es el turno de los que tienen moto. Ayer fue de las chicas, antes fue de los muchachos. Mañana ya les aviso. Mañana van a participar los que hacen plataforma. Y también los que son taxistas. O sea, taxistas y los que hacen plataforma van a poder participar. Ya sea auto y moto, porque está también la plataforma en moto que hacen el traslado de pasajeros. Así que estén atentos ahí. Sí, también hacen transporte escolar también. ¿Eh?

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0: Gracias a todos los que están participando, a todos los que mandaron sus audios y están acá, Sigue habilitado nuestro WhatsApp acá. Mañana viene Herminio Malín, prepárense, señores.
1: Para recorrer mi pequeña nación.
0: Voy a tirar nombre de los ganadores de hoy. Cinco motocas se llevan el premio, ¿está bien? 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Así que, ya saben. Primera o primer ganador, Emil Cebrites, 652. Es la primera ganadora. Segundo. Tener otro bolillero, o sea. A ver. Carmelo, 115.
2: Yo dijo que no.
0: Otro más, le regalamos a Juan Brasel. Dos, 7. ¿Cuánto ya hay? 3, ¿verdad? César Huerta. Y queda uno queda. Queda uno mi queda, a ver.
3: Llegamos al final de la programación. Dios te prepara.
0: Espera, este es para de fe. Francisco. ¿Cuál elegí, Agüero? Hay dos Francisco. Hay un Francisco Cañete y hay un Francisco Núñez. ¿Cuál elegí?
4: Si hablamos de matar, mis palabras matan. 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
0: ¿Eh?
5: Cañete. Porque la C está primero. A veces.
0: Claro. Y a veces no más gana, pero esta vez le tocó. Ahí está. Gana. Ganadores, señoras y señores, Emil Cebrite 652, Carmelo 115, Francisco Cañete 051, Juan Brasel 227 y César Huerta 463. 1, 2, 3, 4, 5 ganadores. Ahí está. 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Nosotros nos vamos, señores, nuestro amigo que despide el programa.
3: Llegamos al final de la programación. Dios te prepara el lugar. Después todo viene por añadidura. Pongo Pérez, mi nombre es Bicho. Mi DJ Agüero.
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0: Dios en primer lugar y las demás cosas llegan por añadidura. Doy fe de eso. Mi nombre es David Chaguilera.

0: Víctor Agüero en controles. Mañana estamos de vuelta. Ya se viene el Parla aquí en la 106.
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1: Es la hora 13:55 minutos.
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0: por Dios, para arrancar el Parna. Qué cortaditos para arrancar este lindo jueves, señores. Vamos.
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0: Eso es Cama de Rosas. Qué clásico, forman parte de esta linda tarde en la número uno y, por supuesto, Parlamentario.
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0: Aquellos amigos, como siempre, trabajando y escuchando.

0: pero te vas a arrepentir o no.
1: Oye, que sabor.
0: Así que si se porta malo, perro, saben, de bobetina a la casa gallo.
2: Vamos, vamos, vamos.
1: Yo no sé quién pierde más.
0: Están del otro lado. Escuchan la radio.
1: En esta despedida.
0: ¿Dónde ahora sape ahí te puede poner? Cortito. 8-3-106-106 para arrancar, ¿eh?
3: 106.
0: Cortito, 3 segundos, ¿dónde escuchan?
1: Para la gente del Chaco.
0: Lo de en tu casa, en tu cama, ese ya sabemos, ese es clásico.

0: desde el auto Fernando de la Mona, vamos, vamos. Audio, Nano Perro, audio, vamos.
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0: 5 segundos, ¿y Pucuma 7?
2: Aguanta, güero.
0: Gracias, maestro, vamos.
3: Pero ah, ¿dónde? Vamos. ¿Dónde? ¿Dónde?
0: Simpático, simpático.
4: A ver, René, de casa, laburando, a ver, Capulia, Guayna, laburando, escuchando siempre, siempre escuchando todas las siestas.
0: Dale, los perros, 5 segundos, ¿dónde escuchan? ¿Dónde escuchan? ¿Dónde escuchan? ¿Dónde escuchan? ¿Aló?
5: Parla, yo estoy acá escuchando en mi camión. Mi camión, estoy escuchando, me estoy yendo a la aduana boreal para pasar hacia Argentina.
0: Hola. Abrazo, maestro, abrazo. Ah,
3: a Nien Boreal, Gina.
0: Bueno, vamos.
6: No, pero ahí me dejó. Dejo esto y tiene que vos ya está en culo.
0: Ahí está, uno que está en casa. Está ahí, o a veces. A ver, hola.
7: Saudí, parla. Acá estoy escuchando de mi pala cargadora.
0: De su pala cargadora. Así dijo.
3: Ah, mira.
0: Pala cargadora.
7: Buenas tardes, abuelo. Desde Madrid, España. Te saluda el ingeniero Sánchez.
3: De esta, hola. Aguante el ingeniero.
0: Aguante, Inge.
3: Sí.
0: Avisa nomás y envíate. Ahí está.
7: El mismo.
0: ¿O no es ese? No. Hola.
3: ¿Qué?
8: Espera, la voz. Permiso.
0: Hola, Víctor.
8: No, vamos a pedir un merendar.
3: Mañana.
8: No, hablando de España, no sé qué.
0: Mañana.
3: Mañana vamos a merendar, sí. Mañana, papá. Mañana.
8: ¿A un guajeo?
3: A un guajeta, loco, a un guajeta. Es más, tiene de cuidado aún, imagínate.
0: Es imposible. Cuidado, gente, vamos para allá, ¿tú?
3: No. Ni nunca. Es más, toda la radio la vamos a invitar si es que viene.
0: ¿A toda la radio?
3: Sí, toda la radio. O sea, nosotros, che.
8: ¿Cómo se llama el amigo de España?
0: ¿El amigo cómo se llama?
3: César.
0: César.
3: El amigo César.
0: Vamos, César.
3: Sí.
8: Pero cállale, César ya.
0: ¡César!
3: No, casi seguro, fiera.
0: Espera, es que casi me deja duda.
3: No, y sí o sí, no me da mentira a mí, papá.
0: No creo que
3: y yo bien. Menos a ustedes.
0: No.
8: Ese es el problema, loco.
0: Ahí está el drama, loco. Buenas tardes, señores. ¿Cómo están?
9: De España, saludo.
0: Dale, papá, abrazo grande. Españoles, full.
9: Yo estoy acá escuchando en la radio.
0: Ahí está. Ah, vos estás acá, guardia.
8: En caso de que vino y no pasó nada. Opáñale la amistad de cacaíza.
0: No, claro.
3: Toda, no, mira que nuestra amistad vale una merienda. ¿Allá?
0: O sea que hay una sonrisa pícara en su parte.
3: No. ¿Eh? Pues yo, ¿cuándo le mentí a ustedes? Dígame.
8: César, su apellido, ¿cómo es? De España.
3: César Vallejo, nuestro amigo de Málaga, España, que siempre cumple.
10: Porque yo.
3: Es más, y católico cada grupo es una fiera. 40 mensajes ya, jo.
0: Probablemente ya llegó, ya tiene culpado, ¿verdad?
3: No, y es más, acá se puede cambiar, ¿verdad?
0: Sí,
3: ahí es.
0: Despacio ya trae.
3: Tengan fe los muchachos, miren hacia arriba y digan, va a llegar.
0: Oye, más yo puedo, tranquilo, sí se puede.
3: Pa.
0: Sí se puede, vamos.
9: Vale una merienda, vale un lavado de auto, ni uno ni cumplir de cerdita por ahí.
3: El lavado de auto se por la llama por radio,
0: No, ese amigo se le disculpa.
8: Va sumando, parece ya.
0: No, ese cosa se le disculpa, porque estuvo medio dudoso.
8: Pero para que el oyente entienda.

0: una persona oyente fanática nuestra le escribió a Fidel, le dijo que le iba a transferir para la merienda de los perros.
1: Sí. Antes de ayer.
0: Antes de ayer.
1: Día jueves, imagínate.
0: Sí, señor, jueves. Dos días ya no merendamos porque estábamos esperando pues la merienda.
2: No, mujer, ahora le escribí. Venimos haciendo merienda, seis ahí.
0: ¿Sabes qué le escribió, Dupla? ¿Sabes qué le escribió? Envíame una otra vez si podés. Dice.
2: ¿Cómo que otra vez? No, puta fiera, hay que tener fe.
0: Hola, señores, hola, señores, hola. No nos trocen, por favor, Ana.
3: Los muchachos me han recogido. Una chica le vio a Fidel saliendo de Western Junior. Gracias.
0: Exacto.
2: ¿Qué cosa?
0: Exacto. Y escuchan al mensaje.
3: Los muchachos me han recogido. Una chica le vio a Fidel saliendo de Western Junior. Gracias.
2: Ah, no, envía por banco, papá, no por ahí.
4: Saludos desde Buenos Aires. Aguante el equipo.
0: Gracias, papá. Un abrazo grande. Loco.
2: La voz que
0: pido
2: tiene.
0: Que estés bien, viejo.
2: Sí.
5: Fidel. Oh. Ahí ya te mandé ya para la merienda, será. Con 50 euros.
0: No, por eso nosotros hacemos fiesta patronal acá.
2: Sí, 50 euros se voy a mandándole.
0: Vamos.
6: A ver, para el tema de pedado Fidel ya está perdiendo más ocupaina.
0: No, vamos ahí, ¿verdad? 30 euros no vamos ahí. ¿Se fuiste?
2: Sí,
0: ¿no?
2: Papá.
5: Ese ya se le había enviado ya a Fidel, Rodney. El banco familiar se le había enviado.
2: Ah, mira, acertó, ¿será? ¿Eh? Acertó el banco, acertó. Faltante más un ajey, me voy, papá. No se preocupen, hay que tener mucha fe.
0: Linda forma, vamos a arrancar los muchachos.
2: Es más, fiambre con. ¿Qué puede ser, papá?
0: Con no, depende de cuánto el volumen que llega a tu cuenta.
2: No, pero tampoco vamos a reventarnos, ¿verdad?
0: Tenemos que reventarnos, así que.
2: A usted le da roncha cualquier cosa.
0: No.
2: Vamos a Outpatient Day.
0: Solamente ese fiambre de agua que trajiste la otra vez.
2: No, pero ese que yo no es mío, ese es de cabeza. Así que la roncha no es mía.
0: Es picante para mí, la roncha no es por el fiambre en sí.
2: Y uno no picante y cota, ¿verdad? Hay cota por eso.
0: ¿Cuánto vas a comprar?
2: Y a ver, por un 50 y cota, ¿verdad?
7: Tú me diste la
0: espalda. ¿Vos una
2: bruja? Eso yo nomás sé, papá. Espera, ¿qué me faltaba?
0: ¿De qué te acuerdas? Aquí, ya va.
2: Bárbaro, masa. No, pues me miran de asedio.
0: Sí, nosotros dividido tres.
2: Sí. No, y por claro.
0: Toda acción.
2: Sí, pero en este caso es merienda, pues. Eso ya dividita merienda. Yo dije merienda.
0: ¿Qué? ¿Y vos decís que te está enviando fiambre por avión, vio?
2: No, y voy a comprar si es que envía, papá.
0: Está bien.
2: Confíen en mí, papá.
0: Bueno, ya, se anda para dupla.
2: Es más, yo quiero más que la música pare si por ahí alguna vez le mentí. Hubo un corte de luz nomás, un pestañeo, por eso no.
8: ¿De dónde saliste, loco?
9: ¡Maybelline! ¡Sí!

0: llegando mensajes, señores. Muchas gracias por estar ahí del otro lado. Lo hacemos con mucho cariño y vamos rumbo hasta las 5:35 de las 2.
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0: Cierto, Gina, pilla lento, imagina. ¿Te acuerdas cuando se inauguró la nueva olla?
1: Sí.
0: Vino un país y bendijo la olla con un micrófono. ¡Nunca más ganamos nada!
2: Superstición. Pero,
0: mira, superstición, Gina.
2: Víctor Abuelo, superstición, así que uno siempre cree que el tipo no caba, la verdad, pero de las
0: cosas. ¿Verdad? Sí.
2: ¿Es lo del gato negro, un clásico?
0: Sí. Y había otro también, el famoso que no tenía, tope pi de cota,
2: ¿verdad? Ese, no, esto de tope pi, eso sí.
0: Upea.
2: Sí, a la derecha, buena noticia, y a la izquierda, mala noticia.
0: Mala noticia. Y cierto, es que tenés que entrar en el baño a comer, vamos, para que se te pase.
2: Ese con hiponeita, ¿verdad?
0: No, algo de tope pi de cota también era.
2: Hiponeo ese.
0: Hipo,
2: Hipo. Sí, hiponeo ese.
0: No.
2: ¿Verdad?
3: Después está cupía, que te sale por la lengua.
2: Ah, te sale ese cupía,
0: ese es el cuquereza.
2: Cupía, no cuquereza, es la suciedad de la lengua. Cupía es el tipo yariqui, te sale por la lengua.
3: ¿Con los 5 dedos o los 7 dedos?
2: Con los 5, con
3: cupía,
2: cupía.
0: Ah, de tal.
3: Tienes que decir el nombre de quien querés que se mude.
2: Ah, ¿sí? Hay maldad por medio de él.
3: Fidel.
0: Yo que tengo que ver, pico.
2: Dejándose ahí, no hay nada. 098-306-106. Supersticiones, ¿verdad?
0: Sí, no, eso digo. La única superstición en la que creo fue aquella vez que bendijeron la olla y no nos ganamos más nada por el país. Bendijo con un micrófono. Y después en los otros no creo. Por el. Encima que se filmó todo,
2: sí, se filmó, está todo ahí documento. Señores, por favor, nos ayudan con supersticiones que cree el paraguayo, ¿verdad?
0: Sí.
2: El jugador, yo por ejemplo no le encontraba mucho sentido a Tania Chugue cuando entraba y hacía el pie derecho en nombre del padre.
0: También.
2: Porque es más optirolo y nada.
0: Sí, y otras supersticiones que supuestamente debajo, o sea, en la cancha de Luque está enterrado un curé. Y que por eso nunca Luque tiene suerte. Ya escuché ya eso.
3: Romper un espejo.
2: Ah, sí.
3: Trae 7 años de mala suerte.
2: Ese espejo de 7 años. Y vaso.
0: Vaso también.
2: Vaso dice que si se rompe, vos tenés que hacerle curuzú con agua.
0: Sí. Y te acordás que Tabarelli le pagó a Cumanchú. Y él le maldijo. Dijo que nunca más iban a ganar nada. Y nunca más ganó ni la Libertadores
2: de Olimpia. ¿Entonces?
0: Y por eso te digo. O sea, o coincidencia. Depende de la creencia de cada uno.
2: Bueno, tengo audio de la gente ya para ñañepunú. Y lo viste. Supersticiones, señores. A ver.
4: Por favor. Se señora y bella guajupa o maulla lento que va a ver ahorita más no baje.
2: Está en esa versión donde guajú le dicen los perros, ¿verdad?
0: Que alguien va.
2: Así dicen los perros.
0: Muy cierto. Sí.
2: Muy cierto. Qué espectacular, señores. Vamos.
5: Sí, cierto, eso de la olla que se bendijo con un micrófono. Nunca más ganaron después. Y antes de eso tampoco ganaron nada.
0: Y bueno, pero yo le culpo al país, pues.
2: Me he engañado, plata. Me engañase.
6: Sí, José y Fidel, linda wey, baño, Ya esa guapa de vila, tope.
0: Niña, ña, seino, seine.
6: Tore, pinto,
0: ma, no sé, ya sé. Mis hijas. Ne simpático, sé, porque apeja no seine.
2: Atendé, ahí está.
6: Tore, pinto, ma, no
2: sé, ya sé.
6: Tope,
0: pireco. Igual.
7: Palabra que recoge letras de teléfono.
2: Tranquilo, aclaré, cadubla.
8: Erroneo y Fidel, no ganamos más nada de esa vez. Hace roco nunca vinieron a ganar en vez.
2: Ya está repetido.
0: Y lo calgo ganamos.
9: Fidel, otra superstición. Y ve la puto, va a ser teine. Si es que Fidel llega a ver Monchay.
0: No, ni nunca, jamás.
2: Ahí está.
0: Never.
2: Te envié coajeno ahí.
10: Por favor, que sí no te entienda.
2: Te envíe coajeno y dice que tiene la cuda.
0: Ese sí dice que es mala suerte.
2: Ese es mala suerte.
0: Y mato ya cuando se queda contigo.
2: Claro, gato.
11: Fidel, ser de cerro lo malo es mala suerte. Va, Evico.
2: Ahí está. No, estamos hablando de unas acciones, ¿verdad?
0: Claro.
2: Pero
0: le dije,
11: Fidel, me te copio. Cierto, yo esa predicción que me quiere comerle a mujeres ajenas en tu vehículo. O si no sabes conformar tu auto ahí.
2: También. También, señores, también. A ver, 098-306-106.
12: Superstición, mi abuelo, antes de
0: sensacional, ¿verdad?
2: 5 años de UEM. Vamos.
1: a las predicciones.

0: Pidiendo prima, bebé. Un pego hoy acertado, ¿no, Hani?
1: A ver, supersticiona.
2: A veces sí, a veces no.
1: Mira la supersticiona, dobla.
3: El salero también dice Fidel, Ron. El salero nunca tiene que pasarle directo en sus manos. Tiene que hacer arrastrar por la mesa. Y de ahí tiene que agarrar.
2: Mira, voy con a los perros.
1: No le pasa la sala así. En posibilidad de nave me sale, veo.
4: ¿Pero por qué?
1: Motivo legalmente. Motivo. Sí. Motivo. Tiene para tener una explicación y saber por qué no, ¿verdad? Tiene la cueva.
4: Porque cuando echa la sal, por ejemplo, es que se va de bola plata. No se están de ahí plata.
1: Ah, legal. ¿Viste cómo vamos aprendiendo?
2: Sí, pero vamos a hacer plata la tema.
1: Porque plata móvil la tema. A ver.
3: Superstición, es más guarego, papá y mi ni que tengo ahí, hubo que vendemos a pía y patas.
1: Está. Esta. Ah, bueno.
3: Superstición, digo. Ese fantasma que apareció esta semana, ese mismo es el fantasma de la B de los Olimpia y nadie le sigue buscando.
1: Tener sexo en el auto de Ronda y se funde el auto. Después saludo de corriente y ya igual, vea. Cambio de asiento, llamada de cambio de aceite.
2: Sí, pero usted esta semana justo tuvo problemas, ni siquiera, niño.
1: No. Mi auto.
2: Porque
1: no,
2: yo te.
1: No era por ese motivo.
2: No, auxilio lleno en
1: Inde. ¿Y se compuso en el auto? Que pensás que está armado el auto,
2: pero... No, yo no soy papá, pero no pasó nada entonces.
1: ¿Y se compuso en el auto? ¿Y qué va?
2: No, en la Expo no arrancó tampoco. Vendí nada de los payas, ¿verdad?
1: La batería,
2: ¿qué cama?

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0: efervescencia tan no, yo, demostrable.
1: Yo lo que digo nomás es que qué poder, qué fuerza tiene esta radio, ¿será?
0: ¿Por qué, peón?
1: O mandaco radio acá.
0: Veo cara de alegría, de felicidad. Pero
1: claro, papá, por supuesto. Yo siempre estoy feliz al estar con dos grandes amigos que yo tengo.
0: La gente se preguntará, ¿qué pasó? Quiero ver. O ustedes nomás se envían, ustedes dos nomás se envían.
1: No. Ya te mostré.
0: ¿Qué pasó, Víctor Agüero? ¿También?
1: No.
0: Edgar Cabrera.
1: Ah, Edgar Cabrera, qué grande. Hay mucha merienda hoy, che. ¿Eh? Hay mucha merienda.
0: Otra persona que está en el exterior que no quiere que se diga su nombre.
1: Ah, mira vos.
0: Tres personas distintas, Víctor.
1: Y sí, papá Martín con Milona del Parlamento, ¿verdad?
0: Demorando más mañana y nada, ¿verdad?
1: Sí, pero, digo...
0: Gracias, señores.
1: Pero, digo nomás, ¿qué vamos a hacer? ¿Merienda o vamos? Merienda.
0: Merienda, ¿no, dupla?
1: Claro, vamos a dividirnos la merienda.
0: A 80 de hambre cada uno, ¿no? A 17 mil pito cada uno, ¿eh? Sí, bueno. Déjame venderse a supersticiones era el tema ya. 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
3: Oh, pero muchachos, de pillo guá, que no la merienda ni en APCP, joa, primero bodega, peto, va, ya atropellada, pega tapa
1: caña. No. Merienda, por supuesto, papá, ¿eh? Así que un gran saludo al mejor oyente que tenemos en el exterior, mi amigo César.
0: No.
1: Que está
0: no,
1: en España.
0: Otro. Víctor, ¿cuál era el otro? NN. Sí, mi amigo no queremos que diga, no quiere, NN. Y así nomás lo dejamos.
1: Bueno, entonces César, el mejor oyente que está en Málaga.
0: Ahí está. 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
3: Cuando está la salsa, te da la plata de brazo, ¿cierto? Eso, oye, guaya, como hoy tiene plata, vamos, es más de
1: guagua. Sí, bueno, no, deja de tener razón.
0: Bueno, vamos a recordar un poquito, refrescar, ¿de qué estamos hablando hoy?
1: Sí, bien. De las supersticiones, papá. ¿En qué crees o qué te pasó también, Ica, tú?
0: El ejemplo que usted daba, por ejemplo,
1: ¿verdad? El que más me dolió.
0: El que más te dolió.
1: Sí, señor. Para yo bendecir micrófono en el abre de estadio. Nada.
0: Sí, señor. Y yo siempre me levanto con el pie derecho. Trato y evito de levantarme con el pie izquierdo. ¿Verdad? Algunas veces también, ¿verdad? Pero es cuestión de creencia nada más.
1: Pues creo reventar ellos.
0: Sí, señor. Pie izquierdo, ¿sí?
4: Pie izquierdo me mete, ven, hacerle como allá.
0: A ustedes con el pie derecho los dos hoy.
1: Yo ahora.
0: Hoy.
1: Yo así lo vine. Sí. Yo
0: quedando al lado derecho.

0: ir resfriando más.
1: Pero Víctor, ¿cuál te pasó por...? Ahora hay que ver el total, ¿verdad?
0: No, no, y le mostré ya.
1: Ahí está.
0: Víctor, abuelo, está verificado esto, papá. Ahí está.
1: Está
0: sí.
1: verificado. Sí. Escribanía de por medio. Sí. Hola.
0: No, oye, papá, presión, sí le mostré. No, hicimos presión. No, no, no hacía falta, no hacía falta. Ya vino.
1: Parece que vos te enviaste tu otro teléfono y después te enviaste otra vez para que aparezca que hoy te envió.
0: Pues qué rico tiene que ver, papá. Le mostré la fecha y todo a Víctor Agüero.
1: Parece que la presión no
0: va a... Víctor Agüero, Víctor Agüero es el escribano, papá.
1: Ahí está.
0: Vamos,
1: muy bien,
0: nada.
1: Muy bien, vamos, audio.
2: Después de lo que fue tener la sí o vi año en al día siguiente, no llantamos,
1: algo año en sí. Muy bien, señor. Es la creencia de los perros,
3: ¿verdad? Y pasar debajo de la escalera también dice que tiene la Q. Pasar debajo de la escalera.
1: Sí, pasar debajo de la escalera también tiene la Q. ¿Verdad? Cuando te vibra el ojo al lado derecho, el párpado, ¿verdad? Hola, el párpado. El párpado sí. A la derecha dice que va a recibir algo. Y a la izquierda tuvo que...
0: Que es bueno.
1: Mala noticia.
0: También, pico.
1: Sí, así. Derecha buena noticia y izquierda mala noticia.
0: Porque yo le hice ojito hace rato y vino las buenas.
1: No mirar atrás por la noche en la campaña, dice.
0: De estado, dice. Sí. Porque puede ser bombero.
1: Sí, señor. No mirar atrás. Supersticiones de la gente. Ustedes nos ayudan un poquito, señores. No, para nada, doble. Con respeto nos vamos a tratar, no, socio.
0: Épico Lorenzo.
1: Ah,
4: la puta. Supersticiones del pito huela,
0: El pito huela.
4: El pito
0: huela.
4: El pito huela.
1: Sí.
0: Pero y todo tiene una explicación. ¿Qué tiene que ver el pito hueco con el embarazo,
1: ¿verdad? ¿Verdad?
0: ¿De dónde viene?
1: Porque dice que el pito hueco es chismoso, ¿entendés?
0: Ay, ah, espérate, vio.
1: Es chismoso, supuestamente, el pito hueco.
0: Sí, y tiene que ver también con el pito.
1: A ver, escucha gente, dice, a ver.
3: Ronnie, Fidel, dice que no tiene que botar hierba, azúcar ni sal en tu casa, porque dice que tú eres aquí, trae la pobreza, gente.
1: Trae pobreza.
0: Sí, y el famoso cara de octubre, es que tenés que comer yo para. Ese también es una superstición. Sí.
1: Y el otro es cuando te regalan un perfume, Víctor. Termina el perfume y dice que
0: termina
1: el amor.
0: La relación.
1: Termina la relación.
0: Está,
1: sí, señor. 098-300-606.
5: Te gusto ya de otro maratón de Ibeca, pura. De Fidel, de Moñe, Jenny, no caseína, de la picha,
0: No, papá, ni nunca.
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3: Ese que salí de tu casa y después te olvidas de algo y retrocede otra vez. Ah, quieta esa, mala suerte.
1: Sí, es cierto. Así ese también, de ese donde héroe a nivel de...
0: Sí.
1: Sí, no vuelvo a tu casa.
0: Por más que te olvides.
1: Sí, por más que te olvides. 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
3: Anatómico solo pronóstico y ya es partido yo la ya es. ¿Eh? Era cuya.
0: No entendí.
1: Con caso solo, no.
0: Y otra cosa, el carrulín mismo también.
1: ¿Verdad? Una superstición, ¿eh?
0: Una superstición. A no ser que sea de tres leones, ese sí da suerte.
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0: A ver.
1: ¿O qué es donde lo va al lado? Está bien, hola.
6: Yo una vez salí de mi casa a un guaje potado cerrado, a ver, se mandó a mí el teléfono, se le sale a güey, me vas a llegar, o sea. No, te imaginas.
1: Sí,
0: es otra cosa, ¿verdad?
1: No, pues la huevilla.
0: Sí, huevilla.

0: calle Sande, entonces.
1: A ver.
2: Te dormí, tus socios, eso te vienen a buscar otra vez. Esa es tu ema y tu gorra. Ese le pasó a varios amigos y ya nos cuentan lo que pasó.
3: Ah, ese que te acostás ya,
0: don. Sí, te llaman los perros. Salí para mala suerte.
3: Aliales, sí, te notas ya que.
0: Mamá,
3: y dice, socio. Supersticiones, señores, hoy en el parlante.
4: Bateco. Después también es el de no regresar a la casa, pero después está el que no debe salir luego cuando estás acostado, durmiendo, descansando y que. Tu capelú vienen a buscarte a la apurada, eso.
3: Y después surge la frase, la famosa frase, no sabes de qué nos salvamos. Mm. ¿Verdad?
0: Usa. Sí. No, y de hecho, que la mamá mismo siempre en ese sentido da consejos, ¿verdad? Uh-huh. Aní que se eche membú y todo eso. Y bueno, quedó como una superstición.
3: Sí, señor. 098-306. Tantas historias, loco.
2: Dice que te olvidas y retrocedes, volver para buscar. Yeta, o sea, ese es cierto, o sea. Yo era que me olvidé de mi campeón para jugar fútbol y. Volviendo a buscar, entró un motoquero por mi puerta, o sea. A jamás tuvo pista de asistir su vez.
0: Fidel, atendé lo que me dice mi amigo Fabi. Fidel, cuenta pico también. Una vez me olvidé de mi señora en la discoteca y ya no me fui a buscarle.

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1: Bueno, siguen llegando los mensajes, muchísima gente conectada, muchísimas supersticiones, ¿verdad? Hablando un poco de las cosas que van apareciendo, ¿verdad? Y nos vamos enterando también de algunas cosas raras que nunca escuchamos, Víctor. Hola.
2: Cuando llueve y salí para trabajar y después vuelvo a tu casa, ¿no? Si es cierto, va otro.
1: No. Se llama otro tipo de superstición, Duplaza. Esa ya es realidad. 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
3: No pelos a nadie.
1: ¿A ver?
3: Espectacular el programa.
1: Gracias, loco.
3: Una superstición dice que no debes aceptar invitaciones ni salir de casa si ya estás en la cama o listo para dormir.
1: Sí. Ya lo escuchamos eso, ¿eh? Sí, señor. No hay que salir de la casa. No hay que salir. No aceptar invitaciones.
3: No pilos a nadie.
4: Dente, oye, Laura, pide tembo tuyo, igual.
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5: Cuando los gatos pasan entre tus gambas también en café, significa algo, pero no sé qué será. Este va a ser Carlitos Tornado, soy yo.
1: Carlitos Bernal, gamba pio entre las piernas y nacería, Víctor. Cuando el gato pasa entre las piernas, ya tiene ascubio, socio. Te voy a entender por la veterina. Probablemente gamba, ¿eh? 098-306-106.
3: A ver. A ver. Con mi cerrita, ella ve la cerro setas a campeón. Vea la superstición. O sea, qué puta.
1: Ese con el sueño, Dupla. Ese con el sueño. 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
6: Para creer en el pronóstico de Fidel también, eso no hay que hacer, eso es una maldición.
1: No, es una maldición, totalmente de acuerdo, mi socio. Vamos, seguimos con los audios.
7: A ver, Ronnie, a ver, Fidel, Víctor Agüero, para poder. Hoy me tengo el día ahí la vez, Iguazú, de Iguazú, ojado, y quiera, he montado más no en el de juego. Para cierto, y que sea por lo menos ahí.
1: Iguazú, ojado, y quiera. Pero que iba a estar jugando, baby. Ya, yeah, moche. Seguimos, loco, a ver.
8: Ronnie, Fidel, después, Víctor, ¿cómo andamos? Ya será, La paz dice, Yacira Ina, el cable allí, más joina había sido así.
1: Yacira, y otros le dicen, y Luna Ginapea. Y Luna Ginapea, sí, señor. 098-306-106, supersticiones, señor. A ver.
9: Por si yo juro, ni la superstición más creíble. Pero guay es merienda nada, mía. Fidel, un bolsillo es un baite. O guay es entrada de 5 pro, mía, fiesta nada. Un bolsillo es un baite, joven. O para irnos a propaganda, ahí que entendí. Allá, bien. Allá, güero. Cierto, cierto, agüero.
1: Tranquila. Mira, leyendas urbanas. Ay, leyenda. Esa es un mito urbano, señores. 8-3-106-106. Supersticiones en la tarde del Parla.
8: No, pero el Parla más te copió. Eso de anunciar, por ejemplo, tener estadio vista al mar. Umiá, Tigueracú. Y umiá.
1: Está niño atento para Guazú. Ahí.
10: How pi parlamento mate pomba la corte se va a ser la paje y la anicla ese habi nesa y algo ya ni llegue yo llegue porque superstición da mala suerte da he ah yo iré
1: madre de bebidón. Si vos salís de tu casa, volvés. Volvés a tu casa cuando salís, te olvidas de algo, volvés sin problema.
11: Sin problema.

0: No creen en esas supersticiones, entonces, Víctor.
1: O sea, nunca me di cuenta de eso.
0: Ese que saliste y todo. Ay, me olvidé mi cargador, ahí llego y llegué, Víctor. Esas cosas dice que no hay que hacer, Víctor. Generalmente yo cuando salgo le digo, sácame la poca afuera mi cargador y a una guajela, boda. En serio, yo cumplo eso. A ver.
2: Fidel, doble tigre Q, porque para yo bendecí micrófono de la estadio allá. Pero anteriormente, cara y octubre. Porque y cuando de acá de Valle cerró aniversario de fundación. Octubre de. Doble.
0: Me engañé ahí, doble, ¿eh? 8-3-106-106
3: tigre Q. Pues bien. Me pongo ustedes muy en plata, Cuando tenga cara de plata,
0: Sí. Sí, señor, plata, plata. Me pone muy plata. Ese es el clásico, Lolo Perro. Ese es el clásico.
4: Hola, Ronnie, Fidel, Víctor. Hermano, siendo ahí, tengo irán en inglés. Y eso es, Ronnie. Mamá, al final, muñado, en dolor pura, creo que abuela, ya, cuando está bien, Otra superstición de Fidel, yo. O que la tajaba, que yo no clave, Otra superstición, voy a tirar a Cuba.
0: Fidel, caso en serio, hermano.
5: O pay parlama te copió. Pues tipo ella no lo va a invitar. Ese Juan lo está. Es Juan Juan de los vio. Va a la ya bota. Es Jota en Bapo y Nabio. Y tú lendo, es puta mande, ¿no?
0: Ya, sea, algo lo que explica es de que si vos ya te acostaste para dormir, jalan de socio mío, un de calla, ah, llamo a ni de joya, algo te puede pasar, dice maestro.
6: No, pe, te pide muy, como peleo ahí, se apele, jodido.
0: Tire muy, se dejé la heredula. Ah, la puta, no me
7: lo. Hola, ope, más la puerta. Tengo superstición, Yarin, ah, en ella y la. Te para dormir. Ya guá, oye, se viene del lado de pegar plata y no sea plata y la.
8: Fuera de toda lógica.
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0: pensando, señora, en la tarde. Linda merienda. Hay que ser agradecidos en esta vida. Agradecido a... Después nos va a dar el nombre exacto. Jorge Fidel. Hay que ser agradecido en esta vida. Kiko, ya oye. Y lo ven de... Ya puso.
1: Así es, papá. Vaya por ti, ¿no? ¿Qué hay?
0: ¿Cómo se llama el señor?
1: César Vallejo.
0: Gracias, César. Edgar Cabrera.
1: También.
0: Y la de Suiza.
1: Muchas gracias a todos los oyentes, papá. Sí,
0: qué linda merienda.
1: Espectacular será. Ahora sí ya podemos laburar hasta las 6, si querés.
0: Totalmente, muy bien. 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
0: Hoy día las redes sociales forman parte muy fuerte de nuestras vidas.
2: Absolutamente, ¿verdad? Papá.
0: En todos los sentidos. Estamos hablando de Facebook, estamos hablando de TikTok, estamos hablando de...
2: YouTube.
0: Del Instagram.
2: Sí, también.
3: Hola.
0: Y aquí este niño nos trae una información importante, ¿verdad?
3: Hola, ¿cómo estás?
0: Hola, Ovaldito, ¿cómo estás?
3: ¿Qué tal, tío Fidel?
2: Todo bien, Ovaldito.
3: ¿Cómo estás?
0: Después de tanto tiempo viene
2: Ovaldito. Sí, disfrutó de la merienda, Ovaldito.
3: Hoy no, hoy me fui a la escuela, pero salí otra vez temprano.
0: Hoy salí temprano.
2: ¿Pero y por qué?
3: Le dije a mi profesora que me dolía mi panza y que tenía diarrea.
0: Ay, no te dolía tu panza ni no tenía...
3: No.
2: ¿Y dónde fue entonces?
0: ¿Para qué mentir?
3: Para venir, porque me dio que güey.
0: Te dio caigüe.
3: Viste que yo 15 días me fui de vacaciones y más tío me cuesta recuperar.
2: Sí, eso sí.
0: Volver a la normalidad, pues. Ay, se Israel tuvieron 15 días de vacaciones. El lunes ya no se fueron. El martes se fueron un ratito y hoy ya hoy tienen, no sé qué, los profesores tienen curso o algo así.
3: Me dice un señor a otro. Hola. El yao.
0: ¿Cómo?
3: Hola. El yao. Abuel.
0: No entendí nada.
3: Mucho gusto, le dice el otro. Yo me llamo Ario.
0: Yo me llamo.
3: Bueno, te voy a contar para qué vine. Que bobos son de tu yajito. No sabe pronunciar la M.
0: Ya está. Bueno,
3: no sabe pronunciar la M.
2: Claro, pues eso le dijo Ario.
3: Ario. ¿Entendés? Anuel.
0: Sí,
3: o sea que se llamaba Manuel.
2: Manuel, sí.
3: Apenas se le entendé de tu yeite en
0: bolivar. Así bien lo sabes, Enrique. Está bien. Bueno, de vos, no le puedo tratar mal porque criatura.
2: Claro.
3: Hay que dibujar para que entienda. Este viejito.
0: Bueno, decí lo de tu YouTube, dale.
3: Tienes que irse a YouTube para encontrar ya ahora la radio. Tiene YouTube.
0: ¿Sí?
3: Sí. Otra vez usa eso.
0: Contale.
3: Si te tienen que ir a YouTube, tienen que buscar emisora Paraguay oficial.
2: Pero en serio, no, muchachos.
3: Ese es en serio y te tienen que ir a buscar.
0: ¿Cómo? ¿Buscamos tenemos bien?
3: Buscamos en YouTube.
0: YouTube.
3: Ese es YouTube, ese. Ahí.
0: Serio, no es.
3: Ahí, dale para buscar.
0: Porque cuando salga tu personaje,
3: esa Lupita. Ya que
0: te aina, cuando salga.
3: La Lupita le pone ahí.
0: Vale.
2: Emisoras Paraguay hay que poner.
0: Emisoras. Completo.
3: Emisoras Espacio Paraguay, espacio oficial. Pero no vaya a escribir espacio de bobo. Dice que está separado la palabra.
0: Sí.
3: ¡Qué bobo, bobo!
0: Ahí está.
2: Emisora
3: no,
2: Paraguay.
3: Es de más abajo. Más abajo está lo publicado de eso, Ucalito.
0: Este tampoco es, ¿verdad?
3: Ese sí, ese.
0: Acá está Ucalito.
3: ¿Ese de poner?
0: Volumen 1.
3: Hemos ido. Dale pausa. No voy a poner al aire de bono, no va a sonar igual. ¿Qué puta le parece a mi abuelo de la boba estrella?
0: Va en el lambo que hay.
3: Y ahí dale like.
0: Ah, le tengo que dar like.
3: Ese es me gusta.
0: Y después en lo otro, ¿qué puedo hacer más? Compartir.
3: Después te suscribí ahí en el canal, tenés que entrar.
0: ¿Dónde me suscribo?
3: No vengo ahí en tu canal de bobo. El canal de YouTube. Hay buena gente que no sabe usar estas cosas.
2: Sí, ahí está, yo ya estoy suscrito.
0: La campanita, la campanita.
3: Suscribirse.
2: Sí.
3: Y ahí cuando estás suscrito, abrí la campanita y poné todas.
0: Ahí me llegan las notificaciones.
3: Sí, así como a vos.
0: ¿Cuándo alzas?
3: ¿Te gusta que...?
2: Sí, porque si a alguien le llega notificaciones es a mí.
3: Sí.
2: Buenas notificaciones. Gracias.
0: Esa clase. esa notificación no ha llegado.
2: Ah, no, más ahí por YouTube.
0: Ah, no sé qué cojo, vamos.
3: Quiero contar un chiste antes de irme. Antes de irme.

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1: Es tan corto de tiempo. Ah. Le he contado uno. ¿Está bien? Estaba un nene en la escuela, ¿verdad? Y agarró y escribió algo en un papelito. Y cuando llegó el profesor, él se asustó, ¿verdad? Y quiso guardar en su bolsillo el papelito. Y metió en el bolsillo, pero había sido, no metió y se le cayó. Y su compañero vio.
2: Tu compañerito
1: vio y agarró el papelito y miró y... ¿verdad? Le voy a mostrar al profesor. No, le dijo. Se fue y le mostró al profesor. El profesor, mira, pues este papelito tenía Ronicito, le dice. Ronito. Y se fue y el profesor, a ver, vamos a ver, mira qué dice. Y le miró el papel. Fuera de mi clase, váyase a la dirección. Y le lleve su papelito. Y llevó el papelito, ¿verdad?
2: Espera,
1: y
2: después, no, era pio corto. Cortito.
1: Espera,
2: no,
1: espera, nada. Y si vos interrumpí, va a ser más largo.
2: Bueno, se fue a la dirección.
1: Así como te guste. Y agarró el papelito y se fue a la dirección. Y le dijo al director, ¿qué voy a hacer acá? Y yo estaba sentado en la escuela y escribí en mi papelito. Y cuando yo quise guardar el papelito, se me cayó el papelito. Y mi compañero agarró y le mostró al profesor. Y el profesor vio lo que decía el papelito y me mandó junto a vos. A ver un poco qué dice tu papelito, le. Y mira el papelito. Fuera de la institución, fuera de esta escuela, usted no va a entrar más, está. Fuera de acá, fuera, expulsado. Entonces él se fue por la calle y se subió en un colectivo y le dijo, señor, ¿me puede llevar mi casa? Porque me echaron de mi escuela. ¡Qué bárbaro, amita! Y subiste, Chanchito, le dice. Y Chanchito se le decía, Ronnie es su nombre. Y se subió en el colectivo y el chofer le dijo, ¿y por qué vengo te echaron en la escuela? Y yo estaba sentado en la escuela y escribiendo un papelito. Y el papelito yo iba a guardar, se me cayó. Y mi compañero vio y le mostró a mi profesor.
2: Vuelvo a repetir, cuestión de tiempo. Y
1: mi profesor le vio lo que decía papelito y me mandó la dirección. Y en la dirección el director vio y me echó de la escuela. Y yo vine acá en el colectivo y ahora, a ver un poco, dice tu papelito y mira, bájese de mi colectivo, fuera, váyase a tomar tu papelito. Y se fue caminando, llegó a su casa. Y su papá le dice, ¿qué me voy a sacar de mi té? Y yo pues estaba en la escuela y escribí en el papelito. Y el papelito se me cayó.
2: Cuestión de tiempo.
1: Y el papelito vio mi profesor y el profesor me mandó a la dirección del director. Yo lo que decía el papelito y salí de la escuela, me expulsaba y me fui al colectivo. Y el chofer vio lo que decía el papelito y me echó al colectivo y acá estoy, papá. A la vez de ir, vamos acá, ¿qué es lo que dice el papelito? ¡Váyase acá, le! Y echó. ¿Verdad? Y se fue a la calle. Le echaron de su casa. No tenía más dónde vivir. Y pasaron los días y tenía hambre y le encontró a uno, eso que vive en la calle.
3: Indigente.
1: Y le dice, vos tenés hambre, yo tengo hambre, invítame. Y venía acá a comer con nosotros, estaban comiendo, ¿verdad? ¿Y qué te pasó? ¿Cuál es tu historia? Y yo pues estaba en la escuela y escribí el papelito. Y se me cayó el papelito y mi compañero vio y le mostró a mi profesor. Y el profesor vio el papelito lo que decía y me echó de la clase y me mandó junto al director. Y el director me echó de la escuela y después me fui al colectivo. En el colectivo me echó del colectivo y me fui a la casa. Y papá vio lo que decía el papelito y me echó de la casa. Y acá estoy. A ver un poco qué dice tu papelito. Y miro el papelito. Le clavaron. Murió el nene.
3: Maena.
1: Se fue en el cielo.
3: En el cielo.
2: A la puta, ya estamos hasta el cielo.
1: Y le recibió San Pedro. Vos veo que se acabó, no tenía que venir todavía. Y yo estaba en la escuela y escribí el papelito. Se me cayó el papelito y mi compañero vio el papelito. Y le mostró a mi profesor. Y mi profesor vio lo que decía el papelito y mandó la dirección. El director vio lo que decía el papelito y me echó de la escuela. Me fui a la colectiva, el chofer me echó también porque decía el papelito. Y me fui a la casa y mi papá me echó. Y después me fui a unos vagabundos, vieron lo que decía el papelito, me clavaron y acá estoy. A la puta, a ver un poco qué dice tu papelito, le. Y dice, pembetera, cole. Andate junto a Dios, te.
3: ¡Epa!
1: Y le echó de ahí, se fue junto a Dios.
2: Maldito. Van a ser las 6 de la tarde.
1: Y ahí le dice, Dios, ¿qué voy a hacer acá, hijo mío? Le dice, ¿verdad? Y yo estaba en la escuela y tenía un papelito y el papelito yo escribí algo y guardé. Y cuando se me cayó el profesor vio lo que decía y me echó en la escuela con el director. Después me fui en el colectivero me echó el colectivo, me fui a mi casa, mi papá me echó de la casa y después en la calle unos vagabundos me clavaron y vine acá y San Pedro vio lo que decía el papelito y me mandó junto a vos. A ver un poco lo que dice el papelito, le. ¡Lárguese del cielo, vaya al infierno!
3: ¡No, Dios le va a echar!
1: Se mandó al infierno. Y ahí le recibió Lucifer. Y le dice, ¿vos veo que es acá? Y yo pues estaba con un papelito en la escuela. Y vi el papelito lo que decía. Y mi profesora vio lo que decía. Y me mandó a la dirección, el director vio lo que decía el papelito. Y me mandó directamente a mi casa. Y yo me fui a mi casa y papá me echó en la casa. Y uno vagabundo veían lo que decía el papelito. Me echaron y me clavaron todo mal. Y me morí y me fui al cielo. San Pedro vio lo que decía mi papelito. Y me fui junto a Dios. Y Dios me echó y me trajo hasta acá. Y me mandó acá. Corea, ve un poco, dice, toma un minuto, le dice Satanás.

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0: Cortito lo chiste,
1: Cortito.
2: ¿Qué está? ¿Qué será?
0: 0983106106. Escuchamos un poquitito de La Vagancia. Los muchachos que están escuchando. Lindo jueves. A ver.
3: Le Roné. Podrías buscar a Jaybukula y chide. Pero al final, no me oí un bala y ya la y papelito.
2: No, no se sabe.
0: No se sabe. Así nos quedamos nosotros también.
2: Ahora, ¿y cuál hay?
0: Nos quedamos nosotros sin saber qué decía en el papelito. O sea. Qué bárbaro, o sea. ¿Qué hicimos? 0983106106.
4: De esta, weón, de Ronnie y Fidel, ve tema, pese a un mi huirosuco. Y equipo, vamos, ya, péame, me tengo en tu vida gelar, o poniendo la coña y culeta de pungay,
0: ahí se. Ah, por el funky, sí, vos.
2: Ah, ya. Acá me dice. Un grupo ya nos estamos yendo a la radio para lincharla, ese mita ahí, corre. Ahí está, Manuel.
0: No, no, no, terrible, o sea, y puscucia, y puscucia, y nos quedamos otra vez sin saber cómo terminó la historia.
3: Gracias a Dios por un día más, hasta mañana. Bloque para la música, chao.
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0: Ya está. 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
0: O sea que yo me quedé y voy a dormir con la gana de saber qué decía en el papelito.
2: Sí, pero cosa que yo conozco otros chistes similar, pero este sí tiene buen remate.
0: ¿Cómo es?
2: Pero no sé si hay tiempo, bueno, o después nomás.
0: Vamos hasta San Pedro nomás.

0: y ella se fue al...
1: No, pero este trata de un mosquito. Un mosquito, ¿verdad? Estaba en un lago bañándose después...
0: Jurame repente... que no es así de largo.
1: No, no, no. Es bien entendible. Y estaba, ahora bañándose, después de repente viene un viento sur, se congela el lago, él intenta salir y se queda su patita. Oscar, y se va volando, ¿verdad? Y se va junto a la nube. Buenas tardes, señora nube, buenas tardes. ¿Usted puede hacer el favor de apartarse del sol, alumbra, se derrite el lago y ya puede quitar mi patita, le dice? Ah, sí. No tengo ningún problema, le dice, pero hablarle al viento. El viento a mí me empuja para que justamente yo me mueva. Bueno, se va. Buenas tardes, señor viento, buenas tardes. ¿Puede hacer el favor de que usted sople la nube? El viento sople, la nube se aparte, el sol va a alumbrar, se derrite el lago, ya voy a quitar mi patita, le dice. Y le dice el viento, habla con el árbol.
0: No, para nada, ya es lo mismo.
1: No, pero este tiene el final. Y habla con el árbol porque ellos con sus hojas a mí me avisan y yo puedo soplar, dicho. Entonces se va y le dice, buenas tardes, señor. Aló, muy buenas tardes. ¿Usted puede hacer el favor de que el viento sople, la nube se va a mover, el sol alumbra, se derrite el lago y ya puede quitar mi patita, le dice? Y le dice, no hay problema, le dice. Pero a mí, ¿quién me corta? El hombre. Y estaba así un señor, un leñador, ¿verdad? Pa, pa, pa. Después él se va, ¿verdad? Se posa en su espalda y le dice, señor, tira coraje y pa. Buenísimo, ¿verdad?
0: Audiencia, por favor, palabras hermosas para Jorge Fidel Martínez. Se queda a cargo de usted.
1: Sí. Yo pensé que iba a haber un minuto de silencio.
0: No. Voy a dejar a la audiencia.
1: Que bueno. Yo sé que es lo que entendieron, Oikoto.
0: Sí.
1: Eso es muy bueno.
0: Valdito, que vuelva a contar, por favor.
1: Pero viste que tiene final, murió el mosquito. Y mañana en su entierro, si te creí.
0: Adiós.
2: Te la core Fidel, puto pulseaje y adelante de chiste.
1: Puto pulseaje.
0: Puto pulseaje.
3: No, pero levante, está más bueno que el bloque y ponerle música.
1: Enseguida viene ese papá.
0: Estamos mejorando, ¿verdad?
4: De esta, Fidel.
1: Sí.
4: Qué loco. Papá, que por ahí no lo neigen, mire, con dice, ajan de ese, pero ese.
0: Están durmiendo.
1: Aprovecha que fue las 5, Juan Marroni.
0: 5 y 20 de caño y medula.
5: Chore, Fidel, ande chiste, chore, ese dato. Soy capaz de revivirle a ese boquito que te pica vos.
0: No. Pica un mosquito, paz. Opa, chiste.
1: A ver.
6: De tabuco, Fidel. Ya antes nada. Bloque y plan de música en el pleno gendo chiste, me parece, güey. Que ahí usted ve que plan de bloque y plan de música, leca.
1: Bueno, ahí está. Todo comentario positivo, así da gusto. Mañana vuelvo,
0: ¿verdad? ¿Cuál es positivo? Todavía no escuché uno.
7: De las cosas, bueno, tiene pizzería, loco.
1: ¿Ese pedo qué
0: es? Me gusta.
1: No te estoy viendo, leía.
0: El nudo, ahí está. ¿Cómo escucharle 10 veces?
7: De las cosas, bueno, tiene pizzería, loco.
0: El único que le gusta.
1: Sí. Y vos sabés que, Fiera, con esto quiero rematar. Un patrón millonario, ¿verdad? Tiene su estancia, ¿verdad? Y le deja a su peón, que es medio bobo. Le dice, voy a irme a Europa por una semana.
0: Sí.
1: Cualquier cosa que pase acá en la estancia, ¿verdad? Se queda mi señora, se queda todo acá a tu cargo. Llámame que cualquier urgencia, ¿verdad?
0: Sí.
1: Pasa uno, dos días, tres días, nada. Al cuarto día le llama.
0: Al cuarto día recién.
1: Patrón, le dice, ¿qué pasó, güey? Acaba de morir tu dos loros acá, eso. ¿Cómo quedó, loro? Esos son guacamayos del Amazonas, cada uno cuesta $10,000. ¿Cómo murió eso? Y en el incendio, eso. ¿Cómo que incendio? Sí, del velorio. ¿Cuál velorio, eso? Pasa que tu señora le quería mucho a estos guacamayos, vio, le dio un infarto y murió y le estoy velando, eso. Pero vos sos un idiota, te voy a mandar rematar a vos, patrón, tanto quilombo por dos loritos de mierda.
0: No.
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0: Con nosotros ya está Robustiano.
3: No, no puedes decir del comienzo, Reapa, te juro no entendí.
0: ¿Cuál es? ¿Cuál es lo que no entendiste?
3: Sí, de que empezó lo.
0: DKR, Canyon, Hunter, Shark y Scuba. ¿Cuál no entendiste? ¿Ahí está bien?
3: Ahora entendí, sí. Ah, muchas gracias,
0: papá. Ah, son los modelos de las motos.
3: Soy un potencial cliente, pues.
0: DKR, Canyon, Hunter, Shark y Scuba. ¿Está bien? Ya comé respaldo total.
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5: Misión, abuelo. Apúrenle, parcero. Allá traiga pan para que nos comamos esta sardina.
0: Ya está con la cena de Robustiano.
3: Sí, sí, sí.
0: ¿Cómo tú vives, Robustiano? Buena medida, yo.
3: Sí.
0: Buena medida. Acá creo que se le dio mucho espacio y está medio cortito. Hola, abuelo.
6: ¡Oh, Batescoyo! ¿Cómo te va, mi gran amigo?
0: Muy bien, muy feliz por tenerte. Bien,
6: como yo también, chale, tranquilo. Para mí está bien, chale.
0: Estándar está ahora, ¿eh? Estándar, ¿no? No es muy largo ni muy corto.
6: Sí, ahí está. Vos de la escuadra, vos sabés, chale. Porque Fidel se basa al horario de laburo.
3: Claro.
6: Por ejemplo, ahora ya hay media, ya hay 40, 30 temas, chale. Y si hace un poquito más largo, ya no llega más el tema del blog. Que de ir por ahí, sí. De música.
0: Ah, ya, pero yo no le culpo a él porque ayer se había cortado una salina, entonces no pudo.
6: ¿Qué se cortó?
0: No pudo.
6: ¿Qué se cortó?
0: Hacer el guión.
6: ¿Qué se cortó?
0: Así no.
6: ¿Eh?
0: No.
3: No fue la luz, abuelo. Menos mal.
6: Adichene de pagar.
0: Hoy vino tipo un desfibrilador, se le dice al que.
3: Sí.
0: Choque así el.
3: Vas a poder intentar pagar un electroshock.
0: Revivió, o sea.
6: Ah, picó.
3: Ronnie tuvo razón porque viste que es un guión estándar y lo que usted hace es un stand-up.
6: Sí, señor. Iba
0: algo con esa. Cuerda.
6: Y así llegamos a la hora que alargamos nuestro bloque.
0: Sí, señor.
6: Y Valdeco,
0: ángel. Así puso el teléfono, bajó y le puso el desfibrilador y ¡pum! Le dio choque. Oh, revivicha.
6: Sí. Estaba en terapia intensiva, había así horas. Fidel, ¿cómo te va, che? Aparte de tu electricidad.
3: Sí, no, súper bien. Abuelo, te manda saludos Mr. Satán, tu amigo, hey.
6: ¡My Mr. Satán! Sí. ¡Es con la copia, güiche!
3: Satán y Marcante. Sí, Mr. Satán y Marcante.
6: Dale, bueno, vea la hora, amigo, pues. Este es más buenito. Buen comparto, juegan todo ya. Por tranquilo, pago. Sí,
0: tranquilo.
6: Y Perú, hasta la Luisón.
0: No,
3: ¿qué cementerio, jamás?
0: Buen tipo.
3: Sí, buenazo. Sí.
6: Buenazo, pero tranquilo, tranquilo. ¿Viste, abuelo? ¿Cómo está, chale? ¿Vale? ¿De qué tal, chale?
0: Pila, vete.
6: Bueno, el poquito acá, ¿cuál, chale? Porque es pucura y yo conté ya, chale. Hablando de Pirucho, ambas de hecho, saludos, máquina Alberto, máquina. A ver,
0: felicidades.
6: ¿Por qué, amigo?
3: Cada cumpleaños.
6: ¿Cómo te llamas? Feliz cumpleaños, Alberto, máquina, chera. Imagina. Qué lindo, chera. Parece loco ella, él ahí.
0: Parece loco.
6: Sí. ¿Cuál es loco? Chera. Él tiene dos Instagram que son futbolistas. Vete, yo, Olimpia, ven, chera.
3: Lucas Ramírez.
6: No, es nomás su hijo, parece. ¿Cuál bebé, chera? Comita. Después, si toca cuál, chera.
0: Imagina jugar bien al fútbol.
3: Sí,
7: nunca.
0: Cañado, Yucayú.
3: Tercer tiempo, lo que es de él.
0: Tercer tiempo, ídolo.
6: O marcha.
0: ¿Y cómo es, va?
6: Pero sí. Este sí, chera.
0: Es bueno en eso.
6: Bueno, a los nuestros, chera. Si no, ya mochita ya te da mi chavena.
0: Sí.
6: Mr. Robuchano, a los pueblos de América y el Chaco. Tres Centuria y el Centro rompió.
0: Para Ana Fidel, ese
3: es picó. Puedes escucharla, papá. Todo tiene un sentido.
6: Sí, che. No me corten.

0: abuelito y pericón, malo que le cambiaron.
1: Llevo pipache, Mr. Robuchano, artista exclusivo de Chorro Lucas Producciones. ¡Mira, cura, abuelo!
0: Chorro Lucas.
1: ¿Por qué es lo que no le gusta, no le apetece mi productora?
2: Pero es seria, vio.
1: Claro que sí, chera. Afirmaste millonario contrato, chera. Para que yo firme, yo le tuve que dar 2 millones, no sé para qué. Para...
2: ¿Otra vez usted?
0: ¡Abolerita!
1: Sí, para... Esa es un abogado juega para
0: el revenio, vos firmás y él te tiene que dar, no que vos tenés que dar.
1: Ay,
0: bueno, esa productora te puede convencer.
2: Para, sí. El nombre lo dice todo.
1: Bueno, mi programa, sí que mi programa, Burro Lomo Ari Pura Hey.
2: Cambió ya ahora. Burro Lomo Ari Pura Hey.
0: Burro Lomo.
1: Por la 108.7, Radio Aviseo de San Pedro.
0: Ah,
1: sí, de purete.
0: Todo el norte.
1: Ya, güey, como este repetidor entero, chea. Sí. Por todo el país, Argentina y Brasil entero sale, chea.
0: ¿Ah, sí?
1: Sí, hoy tenemos premio fabuloso, chea. ¿Cómo?
2: A ver.
1: Un viaje todo pago, chea. ¡Hala!
2: ¿A dónde?
1: Un viaje todo pago a Cancún.
2: ¡Hala!
1: ¿Sí, señor?
2: ¿Cancún será?
1: Sí, por 48 horas.
2: ¿Cómo pico si se llega lo en un día casi, abuelo?
1: ¡Grande problema, che! ¡Obrero! ¡Es la premio, che! ¡Este ya es tu problema, che! ¡Nos lo quiero cumplir, che! ¡Lo quiero cumplir, pide! Sí. Para participar deben traer a la radio un loro mudo.
2: ¿Loro mudo?
1: Sí, loro mudo. O sea, Pepe Barú, abuelo moñeño y al oñeo, soy coy.
2: Ah,
1: ahí lo va a ver, ese ha aprobado.
2: Loro mudo.
1: Un loro mudo para participar del sorteo. Y también traer el título universitario de Onichan y listo. Sencillo, chera.
2: Bueno.
0: Casi imposible.
1: Imagínate, pico. Ustedes nomás con lo que piensan eso, chera. A la mayoría licenciada, BBT, chera. Sí, en serio. El sorteo a cargo del escribano Tani Burreboque. ¿En serio? Cualquier reclamo o escrache al 911.
0: Ahí está, bien.
2: Pero escrache,
0: ¿en serio? ¿En serio? Sí que es
1: no, en serio. Todo.
2: Escribano.
1: Escribano, serio, coño, escucha. Pochidico, informa, por favor, para la radio escucha. Escuchaste,
0: güey. ¿Cómo que Puchi vuelve a la fiesta?
1: Pochidico, informa. Nuestro mayutero Julio Tolongo se encuentra desaparecido.
2: Qué mal, papá.
1: En ti, desde ayer, que visitó a su tío en el cementerio de Guaparé. Buena gratificación en caso de no encontrarlo.
2: Se quedó ahí con el fantasma entonces, bueno.
1: Se quedó, o sea.
0: Estos panos de por el premio.
1: No, en el 80 topa y pepe a metande, porque es montaje, tipo, ahora es montapa, cable, ahora es
0: montapa.
1: Ahora es montapa, pero
0: no se le busca.
1: Pero no, es más trabajo y la informe.
2: Claro.
0: Se extravió y no se le busca.
1: Sí, y si no le encontraste, damos gratificación. Y montaste, ya. ¡Qué loco, tía! Bueno, ya, ¿cómo hay que ir? Por favor,
0: tía. Saludos.
1: Hay que ir.
2: Es el premio, papá.
1: Don Pascual, tremebundo, vagabundo, erradundo, reimundo, obsoleto, panfleto, viudo de Juan Pedro Juan.
0: Ay,
1: fue. Fasola o Momaitei. Y comadre. O como Momaitei, comadre. Doña Changay, Tolay, Ayayay, Fisura, Herradura, Caradura, Poposuda, Flor de. ¡Pinovina, ve! ¿Por qué? ¿No quieres nada de mano con eso,
2: che? Flor de pirovina.
1: Sí, flor de pirovina, ve. ¡Ojo, entusé, pura que!
0: ¡Mándose!
1: ¡Jala conmigo, Paraguay!
2: ¡Jala conmigo, Paraguay!
1: ¿Sí?
0: ¡Jala conmigo!
1: ¡Sí, jala! Conmigo, Paraguay. En serio.
2: Cambió.
1: Masivo hurón en piano, pues.
2: Jala conmigo, Paraguay.
1: Ese empuja conmigo, gente.
2: Ah, claro.
1: Pepio, pues te va a llevar.
0: Enguañarse.
1: O sea, que acompañame en este.
2: Perfecto.
1: Hoy, Pericón Premium, general.
0: ¿Epa, Premium?
1: Sí, 1, 2, 3, 4, 5 Pericón Premium. Pero déjame, por favor, Pericón Premium hecho en Trinidad, elaborado en Puerto Rico y envasado en emisora Paraguay, venta libre en farmacia y toda la radio aplastante.
0: Aplastada.
2: Está bien.
0: Muy bien.
1: Qué grande. Gusta, chera.
0: Ahí está, Pericón Premium.
1: Sí, señor. 1, 2, 3, 4, 5, chera.
0: ¡Alto!
1: 5, five,
0: Está
1: mucho. Fidel, ayer pasé por tu casa y me tiraste con una calavera.
0: ¿Calavera?
1: ¡Cangüe, me asusté!

0: ¡Qué bárbaro!
1: Sí, viejito, premio, tranquilo, premio.
2: Aldo.
1: Víctor Agüero. Ayer pasé por tu casa, me tiraste con un dentista loco.
2: Dentista loco.
1: Odontolongo. Ay, mi fiel.
0: Me gustó.
2: Es la primera vez.
1: Vaya, mío, quítate
2: hoy. Siete oíte, meses. Siguiente, alto.
1: Oye, fiesta. Ramón Ramírez. Épico.
2: Rodney.
1: Bueno, Rodney. Ana, pita. Rodney, ayer pasé por tu casa, me tiraste con un ratón famoso trucho.
2: Ratón famoso trucho.
1: Mickey Mouse.
0: ¡Muy bien, abuelo! ¡Qué premio esa!
2: ¿Cuántas horas? ¿Dos? ¡Aldo!
1: ¡Joel Jiménez!
3: No está en el guión, mentira.
1: ¡Joel Jiménez! Ayer pasé por tu casa, me tiraste con una bomba que se chupa.
0: No quiero que atienda bien, mamá. Premium.
2: Bomba que se chupa.
1: Bombilla.
0: Premium, abuelo. Último.
2: Por fin.
1: Último, por fin.
2: Aldo.
1: El guacha. Ayer pasé por tu casa, me tiraste con una vaca barra brava.
2: Vaca barra brava.
1: Dale, che.
2: Ya está ahí nomás.
1: Bueno, saludo a mi amigo Isidro Fernández. Él es bombero de la ciudad de Remachito. De Villa Ayesa. No, tranquilo, Pama, chera, Opama. Y otro saludo para el amigo González, Julio González Gonzalito, el más guapito de Villa. Ay, saludo de la tema.
3: Abuelo, también nuestro amigo Lucho Velázquez de Guarambaré está de cumpleaños, así que muchas felicidades, papá.
1: Lucho Velázquez.
3: Sí, aparte del abuelo quiere un saludo.
1: Lucho Velázquez, saludo de Guarambaré. Bueno, este chiste va dedicado para mi amigo íntimo Joel Vaga.
0: Ya no es más un Miguel, abuelo.
1: No, me suele balear, pues.
2: Cambiar su cheque.
1: Cambiar mi cheque, mira. Saludos,
4: El número por nada, se pesa así o por de puta, guayan de esa amigo peico, pareja.
1: No, se esposo, parece escapé.
0: Tu amigo.
1: Un tacho de la cuñado, tacho.
0: Está bien, papá.
1: Se poste ahí de una sola. De una. Pecha leto ahí.
5: Está claro, Travetti nunca sea.
1: No. Y después está la encuentro, o sea, para mirarlo otra vez, cuánto la poa. Vaya a ver, oye, para después, Ondina Can.
2: No, no hace falta doblar, compañero, donde se come no se. No se mira, papá.
3: En la casa de Maru dijo hoy.
1: ¿Hoy?
3: En la casa de Maru, me dijo él.
1: ¿Es mi cubo?
3: Milanesa.
1: ¿Qué tal, ya?
6: No, yo no quiero y punto, no se va a ir.
2: Yo voy a ir, tarde pero voy.
3: Ya voy, ¿verdad? Claro.
2: Hay otros que no van.
3: Sí.
1: ¿Es mi cubo?
2: Bueno, todo lo que estamos acá vamos.
1: ¡Qué bonita ruta,
2: che! Casi todo.
1: Bueno, ya la chiste de Chile.
3: Sí.
1: Este chiste de Cabo va a mirar, amigo.
2: Llegué hoy. Bueno, ya está.
1: Bueno, la oca, o formarte en fila, hay no hay para la fila de formar, pero hay forma. Hoy cuando hay nada, hay gente. El río Cota, en el río Paraguay, a formar la fila, veo un moco, vaina. O pio pacho y le dice, no, pues ahí me a formar la fila. Había sido, en el río se estaban bautizando la gente. O imagínate, tú no jalas, pastor, beso en la cama, mijo, un monguete de 5 segundos la IBE.
2: La Oca UAB.
1: Pues, ¿qué me va a aprovechar la pastor? Un monguete de 5 segundos, ve.
2: Sí.
1: A uno, jefe, has visto al señor, jefe, la pastor. A la Oca UAB, bomba. Yo pego a la Oca UAB, no, jefe. Pico tata de dos. A un monguete, jefe, de 10 segundos la pastor, la IBE. Oh, no, jefe, usted ya, Julieto, bebé, ya, ¿has visto al señor, jefe? Pero la pastora me dice, hermano, ¿has visto al señor, jefe? A la Oca UAB, no, jefe. Es mi contacto de bebé. La rocha, Raúl, y un minuto lento, porque se la para ya. Y pues tu papá, ella, no, jefe, bebé, ya. Ahí te dice, lo por anduche. Por tercera vez, jefe, la pastora. ¿Has visto al señor, hecho? A la Oca UAB, ya no es cual, hecho, a la Oca UAB, el tipo, hecho. Elimina, hecho, debió irme seguro, la yo, ya,

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0: ¿Vos escuchaste la música?
1: Sí, un clásico de papá.
0: Pero vos no estabas acá.
1: Y sí, pero ahí conozco ni la música. O donde mismo van a debutar como rockero.
0: Vos pensás que yo soy rockero. Nosotros no nos gusta. ¿Qué pasó, abuelo?
2: Ni él quiere escuchar su bloque ya.
0: Ni vos querés escuchar tu bloque.
1: ¿Y para qué si conozco de memoria?
0: ¿Y para qué hacemos más?
1: ¿Cómo?
0: ¿Para qué hacemos más este bloque?
1: Y para la audiencia, no, es para mí.
0: Yo no quiero escuchar. ¿Vos y yo querés escuchar?
1: Pues, ¿cómo?
0: ¿Víctor? No querés escuchar, sí. No te escucho, Víctor.
1: Para la audiencia, no, es para ustedes dos.
0: Hermano, nosotros.
1: Pero papá, usted es profesional. A mí tampoco hay cosas que no me gustan de usted y me callo. Acá el tema es aguantarse nomás luego.
0: Como en cala de música,
1: claro, y todo el día yo escucho. Y es para la audiencia rockera, papá, así de sencillo, Es para reclamar, Andrés, eres coyito,
0: audiencia, pídeme que le voy a pedir a la audiencia que me responda.
1: Sí, hay gente que pidió.
0: Pídeme, ¿dónde llevo eso,
1: No, ¿qué agüero va a pedir?
2: Vamos a la audiencia.
0: ¿Dónde llevo eso,
2: No.
0: ¿Dónde llevo eso, ¿Dónde llevo eso,
1: Pero antes me faltaba consultar, ni idea en mi bloque.
0: ¿Dónde llevo eso,
3: Yo a tu Lula si lo han bailado tanto y te y Fidel Martínez música lo aguantan bailar una triple alianza más.
1: Ahí está, sí señor.
0: Ve por donde
1: yo a tu eso.
4: Qué buen tema, Fidel. Sí. La manda tu hermana envía por pues.
1: No, este es Queen, papá. Queen, un clásico.
0: Bello brecio de dupla. Bello brecio de dupla.
4: Ahí está. Sí, señor. Bloque, bebé. Bloque, falta ñacano, bebé.
1: Ya, papá, vos escuchás, Lalo. Hoy no te va a gustar.
0: Ni vos escuchaste tu bloque.
1: ¿Qué tiene que ver?
0: ¿Qué tiene que ver?
1: Anda pensando en Duinda, ahí, ni vos. ¿Cuál es?
4: Asociarte más, ojate, que lo aporta mal el programa.
1: Sí, papá, por eso dejamos al último.
5: Hay palo que merece gusto y gusto que merece palo. Y...
1: sí. Ah, pues esto es Queen, papá. ¿Cómo no te va a gustar?
6: Retruque.
1: Parece que ya no. Y en el retruque me voy yo.
0: Mañana vamos a empezarlo con retruque. Si no, ya upañate. Ahora andan y la ñan de música.
4: Qué buen tema, Fidel. Sí, qué buen tema. Te pasa, viejo. Genio.
1: Sí, ahí está. Para vos, Ronnie, para vos.
4: Es que Ricardo.
0: Chao.
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1: Es la hora 16:59 minutos.
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0: ¿Cómo están las amigas, los amigos? Después del parlamento,
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0: Aquí le ponemos ritmo, le ponemos buena música, buena onda, hasta la hora 19.
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0: 27 grados es la temperatura. Va a ir bajando a la noche 21, a la madrugada 13. Vamos a ver cómo amanecemos mañana. 13 grados la mínima para mañana. ¿Qué tal, Barreto DJ? Preparando los mejores temas. Preparando los mejores ritmos.
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0: Claro que sí, vamos. 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
0: 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Hay tiempo de música, Barreto, vamos. Así seguimos en la 106.1.

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0: La Dirección de Meteorología emitió hoy un boletín meteorológico especial ante el ingreso de un frente frío que afectará al país entre la tarde de hoy, noche y, por supuesto, mañana. El sistema avanzará desde el sur hacia el noreste, generando un aumento significativo de la intensidad del viento y condiciones propicias para tormentas. De acuerdo al informe, tormentas fuertes se concentrarán sobre el sur y sureste de la región oriental, especialmente en los departamentos de Ñeembucú, Misiones, Itapúa, Caazapá, Paraguarí y Alto Paraná. También se verán afectados sectores de Asunción, Central, Presidente Hayes, Guairá, Cordillera, Caaguazú, San Pedro.

Pedro, Concepción, Canindeyú y Amambay. Es el informe de meteorología. 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

0: Invito a un bellú. Acá en Piribebuy estoy haciendo, dice, Sonilda. Ah, qué rica esa foto. Muy bien. ¿Qué tal, José, desde la ciudad de Luque? Metalúrgica Sica de San Antonio. Super saludo, Carlos. 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
1: 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Es la hora 17:58 minutos. 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

0: Hola Ricardo, estamos en sintonía escuchando qué buena música están poniendo, dice el mensaje. Saludo a mi nieta Thaís Isabela por sus 8 meses de vida, ya es fanática del programa. De su mamá Karen, su papá Fabricio, en especial de su abuela Alicia y el abuelo Will Domínguez. Mariano Roque Alonso, barrio María Auxiliadora. Saludo al amigo Justino Méndez, siempre en sintonía, trabajando desde muy temprano hasta tarde. Y siempre la compañía de la 106.1. ¿Cómo anda la ruta? El asfaltado de Cucó, María Antonia, hasta Mbuyapeú. ¿Cómo está ese trabajo, Justino Méndez? Espero que Obras Públicas estén trabajando, pero con todo, por esa ruta. 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
0: El futbolista de Cerro, Jorge Morel, dice: arrancamos de menos a más. El volante goleador azulgrana, Jorge Morel, señaló que el equipo arrancó de menos a más en el semestre, y ahora tiene la mente puesta en el Sportivo Ameliano y después en Palmeiras. Ojalá tenga ritmo el equipo, Jorge Morel, y se lesionen menos. 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
0: La Costanera de Asunción será el escenario de ASUFES 489, la gran fiesta de la Madre de Ciudades, que se realizará el próximo 15 de agosto a partir de las 17, en conmemoración del aniversario de la fundación de la capital del país. Muchos artistas. Muchísimos artistas. ASUF

0: Así que me imagino la ciudadanía en general estará presente. La entrada será gratuita a cambio de la entrega de alimentos no perecederos, incorporando un importante componente solidario a esta gran fiesta ciudadana, ya que los mismos serán destinados a hogares de niños y personas adultas. Intendente Bello, por favor, trabaja un poco por las calles de la ciudad, porque se llega todo ya el aniversario, Date copio. Hay calles rotas, basuras, no se pinta nada. Bello, no podemos embellecer la ciudad.
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0: 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La Asociación Paraguaya de Fútbol emitió un comunicado en donde manifiesta su apoyo a la gestión del presidente de la FIFA, Infantino, en el contexto de las críticas que arrecian hacia su liderazgo. Mientras tanto, la Conmebol expresa su preocupación por iniciativas de FIFA sin recurrir al diálogo. 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
2: 27 grados la temperatura. Va a ir en descenso. Mañana vamos a amanecer con 13 grados, dice meteorología. Sábado 12 grados. Domingo 13, lunes 12, martes 12. 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
1: Es la hora 18:58 minutos.
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0: 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Osvaldo Amílcar. Bueno, y tiene mejor música dentro del formato energético. Saludos totales desde Asunción del Paraguay. Ya estamos con Ricardo Barreto generando las canciones que te gustan. Nuevamente dentro de ese estímulo que se llama energía. La energía presentada por The One, por Indiga, Hombre May. Nuevamente estamos muy, pero muy entusiasmados. Hoy tendremos clásico de tu generación, Barreto, ¿no? Exactamente, el tramo último, atente. Temperatura de 24 grados, 8 décimas en Asunción. Vientos moderados a fuerte del norte y noreste. Procedente es el ingreso de un frente frío. Frente frío para el weekend. Mira, ocho. Bueno, hay que ajustar, hay que. ¿Qué quieres que te diga, viejo? Hay que asegurar bien los hierros y vamos para adelante. Así está la cosa. Esta es la mejor música en la radio, es la pura energía.
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1: Bueno, gracias Barret, ahí estamos con Ricardo Barreto pasando tu música favorita dentro de este entorno de la generación electrónica de la Energy. Saludos totales para vos que estás escuchando, no solamente estamos en www.emisoraparaguay.com.pi, a través de la aplicación WhatsApp también podés estar en contacto al 0983-106-106.
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0: Amor y dolor. Esto es Carlo Bautea. Alex Senfido, Brenda, nada más protagonistas fieles cuando estamos dentro de ese playlist fantástico que lo tiene únicamente la energía.
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3: Es la hora 20, 6 minutos.
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0: Bueno, Dardos, se llama la canción de Romeo Santos y Prince Royce. Y nada más. Son temas sugeridos, obviamente, dentro del entorno top de la semana, aquí en La Pura Energía.
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0: No tienes otra. Por eso en tu ratito nada más sentamos a lo que tanto nos gusta, los clásicos de tu generación. 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

0: 1993, me acuerdo. No me dejaban entrar en varios discos todavía en esa época, pero igual. Veía a la chica bailar solo los parlantes de Barret. ¿De verdad? Con el Plastic Dream. Con J.D. Ahora bailan donde sea, de abajo, al costado, atrás. Va. Nos vamos despidiendo de esta travesía retrospectiva dentro del mundo de la música, obviamente aquí en La Pura Energy. Ricardo Reto estuvo pasando los éxitos. Gracias por estar con nosotros. Yo soy Osvaldo Milcher. Mañana viernes anticipo el Weekend de la Energía.
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1: Es la hora 20:59 minutos.
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